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0: te dejes engañar.
1: Ay, chiquititas, ¿dónde andas?

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1: Son las 7
2: con 29 minutos.
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0: las 7
1: y 41 minutos.
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0: 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Informa la ingeniera agrónoma Daniela Vargas sobre el servicio de tostión de café.
1: Señor asociado, ¿quiere tostar tu café de forma sencilla y segura? Primero, lleva 17 kilos de café pergamino seco a la trilladora, ubicada en la calle 14 con vía férrea, antiguas bodegas de Almagrario. Segundo, en nuestra trilladora te tomarán peso, humedad, factor de rendimiento y merma. Y usted deberá llenar unos documentos con sus datos personales. Tercero, una vez culminado el proceso anterior, el café quedará en la fila de la producción de la trilladora y el centro de tostión. Cuarto, después de que el café esté tostado, al productor se le estará llamando para que pase a retirarlo en la oficina principal, ubicada en la calle 10, número 687, edificio Café Norte, tercer piso, laboratorio de café. Para mayor información, comunícate con el laboratorio de catación al 318-359-7664.

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0: las 8:26.
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0: las 8:45.
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0: las 10.
1: Con 9 minutos.
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0: las 10.
1: Con 27 minutos.
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0: Las fases de la luna son fundamentales en la agricultura porque su fuerza gravitacional influye en el movimiento de la savia, la humedad del suelo y el crecimiento radicular o foliar de las plantas. Este jueves 10 de septiembre será luna nueva. Vamos a conocer las prácticas favorables de esta luna. Primero, es el momento propicio para podar plantas y árboles enfermos a fin de que se regeneren bajo la influencia de la luna creciente. Segundo, se puede eliminar selectivamente la mezcla no deseada. En lo posible, con céspedón antes del cambio de luna para evitar que vuelvan a brotar. Tercero, el control de plagas es especialmente exitoso si se hace inmediatamente antes de la luna nueva. Prácticas no favorables. Primero, en los 3 días antes de la luna nueva y el mismo día de la luna nueva no se recomienda plantar o sembrar. Las plantas poco germinan, no enraizan y su desarrollo es muy lento. Segundo, no se deshierva en los días antes y después de la luna nueva, con el fin de no lastimar las plantas. Y vamos a conocer más de esta luna nueva que la tendremos este jueves 10 de septiembre en la agricultura.
1: Luna nueva. La influencia lunar hace posible que la savia se dirija hacia la base de la planta, concentrándose en la raíz. Es ideal para plantar legumbres, lechugas, acelgas, espinacas. Es tiempo para abonar, arar el suelo, ejercer control de plagas y enfermedades, preparar el sustrato para la siguiente siembra, en los viveros para el trasplante de plántulas para embolsado definitivo y deshiervado de adventicias. No debemos realizar corte de leña ni remover el estiércol.

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3: Las 11:04.

0: las 11.
1: Con 13 minutos.
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0: las 11
1: y 35 minutos.
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0: las 11.
1: 54 minutos.
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2: 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Para conocer más sobre el auxilio funerario.
3: Hay momentos en los que las palabras sobran y lo más importante es sentirse acompañado. En Café Norte estamos contigo en los instantes de despedida. Nuestro servicio funerario tiene como objetivo contribuir económicamente con los gastos exequiales que se generan cuando fallece un asociado o alguien de su grupo familiar. 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

0: las 12
1: y 15 minutos.
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0: Son las 12
1: y 15 minutos.

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0: La 1:18.
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0: es la 1:18.

0: Es la una
1: con 29 minutos.
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0: Es la una
1: con 29 minutos.

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2: Es la 1:38.

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0: la una con 55 minutos.
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0: La una, 59 minutos.
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3: 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Informa la química Naomi Cortés sobre la recolección de envases de agroquímicos.
4: Señor caficultor, vea pues, los envases de los agroquímicos no se queman y no se botan, se lavan, se guardan y se entregan en las jornadas de recolección del equipo de educación, porque el suelo se trabaja, no se contamina.

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0: Son las 2
1: con 29 minutos.
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0: Las fases de la luna son fundamentales en la agricultura porque su fuerza gravitacional influye en el movimiento de la savia, la humedad del suelo y el crecimiento radicular o foliar de las plantas. Este jueves 10 de septiembre será luna nueva. Vamos a conocer las prácticas favorables de esta luna. Primero, es el momento propicio para podar plantas y árboles enfermos a fin de que se regeneren bajo la influencia de la luna creciente. Segundo, se puede eliminar selectivamente la mezcla no deseada. En lo posible, con céspedón antes del cambio de luna para evitar que vuelvan a brotar. Tercero, el control de plagas es especialmente exitoso si se hace inmediatamente antes de la luna nueva. Prácticas no favorables. Primero, en los 3 días antes de la luna nueva y el mismo día de la luna nueva no se recomienda plantar o sembrar. Las plantas poco germinan, no enraizan y su desarrollo es muy lento. Segundo, no se deshierva en los días antes y después de la luna nueva, con el fin de no lastimar las plantas. Y vamos a conocer más de esta luna nueva, que la tendremos este jueves 10 de septiembre en la agricultura.
1: Luna nueva. La influencia lunar hace posible que la savia se dirija hacia la base de la planta, concentrándose en la raíz. Es ideal para plantar legumbres, lechugas, acelgas, espinacas. Es tiempo para abonar, arar el suelo, ejercer control de plagas y enfermedades, preparar el sustrato para la siguiente siembra, en los viveros, para el trasplante de plántulas para embolsado definitivo y desyerbado de adventicias. No debemos realizar corte de leña ni remover el estiércol.

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0: Las fases de la luna son fundamentales en la agricultura porque su fuerza gravitacional influye en el movimiento de la savia, la humedad del suelo y el crecimiento radicular o foliar de las plantas. Este jueves 10 de septiembre será luna nueva. Vamos a conocer las prácticas favorables de esta luna. Primero, es el momento propicio para podar plantas y árboles enfermos a fin de que se regeneren bajo la influencia de la luna creciente. Segundo, se puede eliminar selectivamente la mezcla no deseada. En lo posible, con céspedón antes del cambio de luna para evitar que vuelvan a brotar. Tercero, el control de plagas es especialmente exitoso si se hace inmediatamente antes de la luna nueva. Prácticas no favorables. Primero, en los 3 días antes de la luna nueva y el mismo día de la luna nueva no se recomienda plantar o sembrar. Las plantas poco germinan, no enraizan y su desarrollo es muy lento. Segundo, no se deshierva en los días antes y después de la luna nueva, con el fin de no lastimar las plantas. Y vamos a conocer más de esta luna nueva, que la tendremos este jueves 10 de septiembre en la agricultura.
1: Luna nueva. La influencia lunar hace posible que la savia se dirija hacia la base de la planta, concentrándose en la raíz. Es ideal para plantar legumbres, lechugas, acelgas, espinacas. Es tiempo para abonar, arar el suelo, ejercer control de plagas y enfermedades, preparar el sustrato para la siguiente siembra, en los viveros, para el trasplante de plántulas para embolsado definitivo y desyerbado de adventicias. No debemos realizar corte de leña ni remover el estiércol.

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3: Son las 3
4: con 14 minutos.
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¿Sabes que esta canción, amigo, me recuerda a los galleros que al cruzar la cordillera todos toditos murieron? 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Llegaron hasta la cumbre y en la cima y los cerros los agarró un temporal de nieve, frío y de viento, sepultando horriblemente a los 17 arrieros que por cumplir su misión todos toditos murieron. Pobres padres, pobres hijos, pobres hermanos y abuelos que perdieron en la vida quien les diera el sustento. Es por eso que estos gauchos con un amor verdadero les cantamos este triste a los 17 arrieros. Una canción inspirada tal vez por nosotros mismos, porque nos sentimos padres, hermanos, hijos y abuelos. 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

0: las 3.
1: 30 minutos.
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2: Son las 3
3: y 38 minutos.
4: 8:40

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2: Son las 3
3: y 45 minutos. 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

0: las 4.
1: 30 minutos. 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
0: Son las 4.
3: 59 minutos.

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1: Hola a los oyentes, les decimos los muy buenos días en esta madrugada del lunes 7 de septiembre. Estamos iniciando Buenos Días, Cafetaleros, son las 5 de la mañana en este inicio de semana. Y bueno, hoy les decimos que todos tengamos un lindo día. La información agrícola la empezamos con Buenos Días Cafetaleros y la información de noticias las tendremos a las 7 de la mañana con Café, Música y Noticias. Un saludo de parte de toda la Cooperativa de Cafetaleros del Norte del Valle a todos sus asociados. A todos los caficultores también de la región, porque usted puede gozar de los servicios de la cooperativa vendiéndole café a su cooperativa. Este es Buenos Días Cafetaleros, el gerente de la cooperativa, el doctor Julián González Espinal, de parte también de la doctora Mónica Palacios, de todo el consejo de administración de la junta de vigilancia. Todos un saludo cordial en esta madrugada. Buenos días, cafetaleros. Bueno, empezamos el programa. 5 de la mañana ya con un minuto, 5-1, con música guasquita que suena tan sabroso hasta ahora. Sánchez y Gómez, la canción Soy Muy Macho.

Sí, señor, 5:04, 5:04. ¿Y qué tal esta canción de Carlos Murillo? Uy, un clásico de la música de amanecida. Y esta es el título de esta canción, Mi Negra Duda. ¿Quién no lo conoce? Oígalo pues, como suena de rico, de sabroso en estas madrugadas de Robledo 8:40.

mire qué alegría con la que iniciamos esta música. Es auténticamente música colombiana y música de amanecida. Son las 5 de la mañana con 9 minutos, 5-9. Amanece y usted debe estar bien informado. Si va a viajar hoy, 7 de septiembre, hoy lunes, para Pereira y Dos Quebradas, tenga en cuenta el siguiente pico y placa. Atención, lunes, miércoles y viernes como hoy, el pico y placa para Pereira y Dos Quebradas son para vehículos con placas pares. El 0, el 2, el 4, el 6 y el 8. Las motocicletas estarán exentas de esta medida en esta semana. Si va para Armenia, atención Armenia, automóvil y moto con dígito de placa terminada en 5 y 6. Y si va para Manizales, pico y placa temporal, hoy 7 de septiembre, en Manizales, número de placa 9 y 0. Se aplica para toda la ciudad. La restricción es para todos los vehículos particulares, incluidos eléctricos e híbridos en Manizales, 9 y 0. Y si va para Cali, en Cali la restricción es de 6 de la mañana a 7 de la noche. Lunes, restricción general para las placas terminadas en 9 y 0. Y pico y placa solidario en la zona de emergencia se suman el 3 y 4. Así que las placas para la capital del Valle son 9, 0 y zona de emergencia la 3 y 4. Hoy lunes 7 de septiembre es el Día Internacional del Aire Limpio por un Cielo Azul. También es el Día Internacional de la Cooperación Policial. Día de la Concienciación sobre la Enfermedad de Duchenne. Día Mundial del Buzo. Día Mundial del Pelirrojo y las Pelirrojas. Y en Estados Unidos es festivo porque hoy es el Día del Trabajo. Hoy amanecemos con los santos de San Grato, Santa Regina, Santa Amalberta, San Clodoaldo y San Faciolo. Continuamos en la temporada de luna menguante. Este jueves es luna nueva. Les tenemos los resultados de la lotería ese fin de semana. Risaralda cayó en 21.31, Medellín 11.32, Santander 08.56, Boyacá 27.51 y Cauca 15.28. Noticias en Buenos Días Cafetaleros. A las 7 de la mañana estaremos con café, música y noticias. Tenemos la hora. Son las 5 de la mañana, 12 minutos. Y en la música llegan los relicarios. Mujer traidora.

Ya tenemos las 5 de la mañana, 15 minutos. Después de las 5, van 15 minutos, 5:15. Y despierte bien informado con Buenos Días Cafetaleros. Atención, siguen incendios forestales activos. 5 incendios forestales permanecen activos en Anapoima, Nocaima, La Vega y Chaparrí, dejando cerca de 7 hectáreas afectadas. Bomberos oficiales y voluntarios trabajan para controlar las llamas y evitar que se propaguen. Incendio forestal en Modín se presentó ayer en zona rural de Cartago. En incendio forestal en Cerro Gordo, en Yumbo. Ayer en la mañana, la Unidad Nacional para Gestión de Riesgo de Desastres reportó que en Colombia hay 13 incendios activos concentrados en 4 departamentos, 6 en Cauca, 5 en Tolima, 1 en Vichada y otro en norte de Santander. El reporte con corte 7 de la mañana también mencionaron que hay otros 2 incendios controlados. Los incendios en el Cauca, en el departamento, los incendios están en 6 municipios, en Argelia, Vereda Cristales Alto del Cauca, Timbío, Vereda Puerta Llave, Totoró, en la Vereda Palacé, La Vega, en la Vereda Ventiladero, en Piendamó y La Sierra, en la Vereda del Llano. Tolima sigue ardiendo. Este departamento ha sido uno de los más afectados por los incendios en todo el país durante la última semana. Hoy registra 5 incendios activos en Cunday, veredas Páramo y California, Ortega, Coyaima y Notagaima. En este departamento se creó un puesto de mando unificado PMU para atender la emergencia. La Defensa Civil, el Ejército Nacional y los cuerpos de bomberos de los municipios afectados se articularon para apagar los incendios. Son las 5 de la mañana con 17 minutos. Y en el baúl de los recuerdos llegó el momento del tango. Hasta siempre, amor. Orquesta de Carlos Di Sarli y Horacio Cesarés, el señor del tango.

0: Son las 5:20, 5:20. La sequía ya haciendo estragos en el sector ganadero. Conozcamos esta noticia.
1: 2 millones de hectáreas afectadas, más de 9.900 animales muertos. Son el impacto que empieza a dejar la sequía en el sector ganadero. El gremio pide medidas urgentes para enfrentar la emergencia y garantizar el agua y comida del ganado sobreviviente.
2: La sequía ya está dejando estragos en el sector ganadero. Según FEDEGAN, los fenómenos climáticos de los últimos 17 años han provocado la muerte de más de 470.000 animales y el desplazamiento de otros 7,5 millones. Entre el 1 de junio y el 1 de agosto de este año, el reporte del gremio registra más de 9.900 animales muertos y 333.000 desplazados, así como 2,1 millones de hectáreas afectadas por la sequía.
3: Y el tema lo estamos monitoreando desde el 1 de junio, que es el mes en donde oficialmente se declara el fenómeno del Niño, ya presente, no con probabilidad, sino con presencia. Y pues termina el corte para esta primera entrega el 1 de agosto, es decir, esos 2 primeros meses de evolución. Tenemos en ese reporte entonces un poco más de 9.900 animales muertos.
2: Según el gremio, Cesar registra la mayor mortalidad con 2.376 animales, seguido de La Guajira con 2.206, Sucre con 1.638 y Magdalena con 1.359.
4: Y en San Pedro, hasta la fecha de agosto 20, tenemos una mortalidad de 1.385 ovinos en municipio de San Pedro y toda su vereda.
2: El gremio ganadero urge un plan de choque, además de apoyo para transportar estos productos hacia las zonas rurales más afectadas.
3: Es importante distinguir que hay que tener medidas para sobrellevar la crisis, especialmente en esos departamentos afectados, Costa Caribe, departamento del Tolima, Caquetá, Arauca, Casanare, que ha tenido unos efectos en contravía más expresados por el nivel de lluvias.
2: Asimismo, FEDEGAN advierte que la respuesta no puede ser únicamente para enfrentar la emergencia actual. Pide medidas de mediano y largo plazo porque estos fenómenos, según el gremio, podrían repetirse con mayor duración e intensidad.
0: 5:22, 5:22. Afortunadamente, el IDEAN dijo que durante las últimas horas se registraron precipitaciones ligeras y moderadas, algunas acompañadas de tormentas eléctricas en sectores del Chocó, Nariño, Cauca, Valle del Cauca, Antioquia, Magdalena, Córdoba, Santander, Boyacá, Cundinamarca, Vichada, Meta, Casanare, Putumayo y Vaupés. Pero no lo sucede lo mismo en La Guajira, en el Cesar, en Magdalena, en Bolívar, en Sucre, en el Atlántico, también en norte de Santander, Santander, Arauca, Vichada, Guaviare, Guainía, Vaupés, Caquetá, Putumayo y Amazonas, porque la situación en estos departamentos se mantiene en alerta roja. 5:23. Y esta canción remasterizada es de Guillermo Buitrago, El Ron de Vinola.

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2: Son las 5:33
3: minutos.

0: En Buenos Días, Cafetaleros, llega la ingeniera Daniela Vargas con unos invitados muy especiales. Ingeniera, ¿cómo está? Buenos días, en Buenos Días, Cafetaleros.
1: Buenos días, Carlitos, y buenos días a todos nuestros oyentes. Sí, Carlitos, hoy tenemos dos invitados muy especiales. Retomamos, Carlitos, o retomé con una invitación muy especial, y es que hoy tenemos

0: líder campesino de la zona alta del municipio de Cartago, y también tenemos una persona que nos acompaña desde la dirección técnica de Cartago, de la UMATA. Sí, entonces, bueno, Carlitos, yo les voy a dar paso para que ellos mismos se presenten y entremos pues en acción con este programa tan importante que tenemos para todos nuestros oyentes. Bienvenidos y gracias por estar aquí acompañándonos en Buenos Días Cafetalero. Entonces, le damos la cordial bienvenida a nuestro líder campesino.
1: Muy buenos días para todos, muchas gracias. Sí, mi nombre es Christopher Serna. Yo vengo de la zona alta de Cartago, de la vereda de Coloradas, y soy el presidente de AGASAC, que es la Asociación de Pequeños Ganaderos y Agricultores de la zona alta de Cartago.
0: Bueno, y también por acá tenemos nuestro otro invitado.
2: Bueno, muy buenos días para todos. Mi nombre es Santiago López, ingeniero agrónomo de la Dirección Técnica de Desarrollo Agropecuario y Rural del municipio de Cartago. Hoy agradecerles por este espacio a Daniela y a la emisora que nos abre este espacio para compartir un poco de nuestra ruralidad y todo este tema que nos apasiona ciertamente por nuestros campesinos.
0: Muchas gracias a ustedes por estar aquí. Yo sé que va a ser un espacio donde se van a tratar temas de mucho interés, no solamente para los productores de Cartago, sino para todos nuestros oyentes, pues que estamos en este medio agropecuario, ¿sí? Entonces, bueno, el tema que vamos a socializar un poco hoy es la asociatividad. Entonces, comencemos como primero ese concepto de a qué se refiere con asociatividad, por qué es importante estar como asociado, Santiago.
2: Bueno, agradecerles a todos quienes nos escuchan desde tan temprano, contarles un poco que la asociatividad es una gran expresión de colectividad en los territorios rurales. Cuando hablamos de asociatividad hablamos de trabajo en grupo, cuando hablamos de asociatividad hablamos de solidaridad, cuando hablamos de asociatividad hablamos de un objetivo colectivo que nos une por sacar proyectos, por sacar una vereda en torno a algún programa, un corregimiento propiamente de nuestras zonas rurales. Y esa asociatividad, pues como concepto básicamente que lo podríamos enmarcar como esa unión voluntaria de personas que buscan ese objetivo común. Y yo creo que en ese sentido el país y nosotros en el territorio ciertamente hemos avanzado en ese concepto de asociatividad y de cambiar un poco ese chip de estar tan dispersos y
0: de
2: tan
0: la
2: solitarios,
0: individualidad.
2: De esa individualidad, correcto, hacia un modelo que nos permita trabajar en colectivo. Y ese modelo pues tiene sus limitantes, tiene también sus desafíos, pero tiene sus bondades, y esas bondades nos debe permitir pensar en común. Y qué más que para nuestra zona rural, donde claramente es uno de los sectores en este país y en nuestro medio donde más tenemos que trabajar en grupo. Entonces yo creo que desde ese marco de asociatividad debemos seguirnos pensando la ruralidad, y es cómo nosotros desde unirnos podemos sacar adelante múltiples proyectos y objetivos que claramente requieren. Una vereda puede desde luego unirse para sacar un proyecto, pero también normativamente lo exige. Entonces casi que cuando cambiamos de un gobierno a otro siempre estamos hablando en función de ello, y es trabajar asociativamente. Entonces yo creo que la tarea continúa. Nosotros acá en el norte del valle, por ejemplo, hemos crecido mucho en asociatividad con respecto a hace 15 años, donde teníamos un poco más dispersa comunidad, pero hoy es un buen ejemplo de que hemos crecido en ello, todavía con limitantes.
0: Sí, claro.
2: Pero aún queda esa tarea por hacer, y pues creo que en función de eso es importante resaltar lo que tenemos en el territorio.
0: Y que, Santiago, ahí para comentarle que ese tema de la individualidad nosotros se nos hace un poquito, no nos deja avanzar, ¿sí? Trabajar en equipo, porque casi siempre uno lo visualiza, ¿cierto?, en diferentes partes, que se quiere trabajar sobre intereses individuales y no sobre un interés de una comunidad. Y como dicen los dichos de nuestros abuelos, una sola golondrina no hace llover.
2: Así es.
0: Entonces, hay veces lograr el avance de una vereda, de una comunidad, solitos nunca lo va a hacer. Entonces, es muy importante el tema de la asociatividad. Bueno, de pronto, en este momento en el municipio, en la ciudad de Cartago, en la parte rural, tenemos aproximadamente cuántas asociaciones, cómo estamos a nivel de asociatividad.
2: Bueno, Daniela, miren, por poner el ejemplo del municipio de Cartago, nosotros en los últimos 15 años hemos encontrado de alguna manera esas expresiones de asociatividad con campesinos y campesinas de la zona alta de Cartago. No ha sido fácil el proceso, porque claramente esto tiene un tema organizativo, legal.
0: Sí.
2: Hay unos roles que cada persona debe cumplir dentro de estos grupos asociativos. Y ciertamente, yo siempre lo he dicho, que el ser humano es inherente al conflicto. Y muchas veces a veces terminan estas expresiones de trabajo colectivo por alguna situación que se pueda presentar. Y entonces menciono esto porque en Cartago ha sucedido eso. Ha crecido ciertamente en esas posibilidades de crear grupos asociativos de nuestra zona rural, pero con el tiempo unas se han ido consolidando, otras han sido representativas, otras han quedado en el camino, y las que han continuado, pues eso lo resaltamos y lo valoramos mucho, porque esas de alguna manera han resistido en el tiempo a todas las limitantes y situaciones que se presentan. En Cartago hoy por hoy tenemos asociaciones muy valiosas para nosotras, que si bien tienen muchos momentos para mejora, pero tenemos en nuestro conocimiento y lo que manejamos dentro del Servicio Público de Extensión Agropecuaria, 4 asociaciones que están en el municipio. Entre esas está Somodín, está Socoloradas, está Lanuc y está Agasac. ¿Sí? Ciertamente cada una tiene sus particularidades, sus grupos focales, sus formas de trabajo, pero todas tienen en general un propósito, y es el trabajo por las comunidades rurales. Entonces, eso en general es lo que tenemos en el municipio. Y que hoy de alguna manera trabajan y piensan en esos campesinos que están habitando el territorio.
0: Bueno, es decir que hay un trabajo interesante pues en el municipio de Cartago. Tenemos asociaciones, pero se podrían tener muchas más, ¿cierto?
2: Claro que sí, y cuando pensamos en asociatividad, yo creo que vale la pena resaltar algo, y es que cuando dos personas se unen a crear este tipo de organizaciones, es porque un objetivo en común los une. Pueden ser café, puede ser la producción de cacao, puede ser la producción de plátano, ¿sí? Pero una de esas que hoy resaltamos y que valoramos profundamente por todo el trabajo que han hecho y que persisten y que generan esa acción en el territorio es Agasac, que es una de las asociaciones que viene trabajando en el municipio y que hoy tiene el espacio en el territorio.
0: Bueno, ya que Santiago lo menciona, yo creo que eso nos da entrada, ¿sí?, para presentar esta asociación como tal, que ha venido realizando un trabajo tan importante, pero ya lo vamos a ver más al detalle, porque nos vamos a ir a una pausita musical ya.
3: Buenos días, cafetaleros. Gracias a la ingeniera Daniela Vargas, a Santiago López y a Christopher Serna por esta sección que nos han regalado el día de hoy.
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0: la 5.
1: Con 46 minutos.
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0: Son las 5.
1: Con 46 minutos.
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0: Hermanitos, muy pero muy buenas. Qué felicidad poder llegar, poder compartir hoy lunes 7 de septiembre su microespacio Caminos a la Felicidad, que a usted, querido amigo, querida amiga, le recuerda de que estamos aquí para ayudarles. 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Ese decaimiento, ese agotamiento que a mí me estaba mortificando, pues ya hoy digo gracias, porque usted, luego de que me hizo esas limpiezas, me siento cada día mejor. Se despide de usted su amigo Alberto, un hombre agradecido. Hermanos, todos los días son más casos resueltos. 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
2: Son las 6
3: y un minuto.
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2: Son las 6.
5: Y 7 minutos.
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2: Son las 6.
5: Y 7 minutos.
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2: Son las 6.
5: Y 7 minutos.
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0: las 6:10.
1: Las fases de la luna son fundamentales en la agricultura, porque su fuerza gravitacional influye en el movimiento de la savia, la humedad del suelo y el crecimiento radicular o foliar de las plantas. Este jueves 10 de septiembre será luna nueva. Vamos a conocer las prácticas favorables de esta luna. Primero, es el momento propicio para podar plantas y árboles enfermos a fin de que se regeneren bajo la influencia de la luna creciente. Segundo, se puede eliminar selectivamente la mezcla no deseada. En lo posible, con céspedón antes del cambio de luna para evitar que vuelvan a brotar. Tercero, el control de plagas es especialmente exitoso si se hace inmediatamente antes de la luna nueva. Prácticas no favorables. Primero, en los 3 días antes de la luna nueva y el mismo día de la luna nueva no se recomienda plantar o sembrar. Las plantas poco germinan, no enraizan y su desarrollo es muy lento. Segundo, no se deshierva en los días antes y después de la luna nueva, con el fin de no lastimar las plantas. Y vamos a conocer más de esta luna nueva, que la tendremos este jueves 10 de septiembre en la agricultura.
2: Luna nueva. La influencia lunar hace posible que la savia se dirija hacia la base de la planta, concentrándose en la raíz. Es ideal para plantar legumbres, lechugas, acelgas, espinacas. Es tiempo para abonar, arar el suelo, ejercer control de plagas y enfermedades, preparar el sustrato para la siguiente siembra, en los viveros para el trasplante de plántulas para embolsado definitivo y desyerbado de adventicias. No debemos realizar corte de leña ni remover el estiércol.

En Anserma Nuevo, en la vereda El Castillo, está de cumpleaños el asociado José Augusto Sánchez Múnera. José Augusto Sánchez, feliz cumpleaños. En Versalles, en la vereda El Jardín, también queremos felicitar en esta mañana a Norma Constanza Urrego Rivera. Norma Constanza Urrego Rivera, feliz

Y si tiene un ser querido que cumple años el día de hoy, llámenos al 315-592-1695 para que juntos le hagamos la bullita. Y un 7 de septiembre nació Gloria Gaynor en 1949, la misma de Yo Sobreviviré, entre otros éxitos, y falleció en el año 1979. Y murió Miriam Alejandra Bianchi en Buenos Aires, conocida cantante, aquí en Colombia la conocemos como Gilda. Fue cantante, compositora argentina de cumbia. No me arrepiento de este amor es uno de sus grandes éxitos. Ella falleció en un día como hoy, el 7 de septiembre de 1996, en un vehículo que fue embestido. Murió también su señora madre y su hija mayor. Además, tres de sus músicos. 7 de septiembre, Día Internacional del Aire Limpio por un Cielo Azul. También es el Día Internacional de la Cooperación Policial. Día de Concienciación sobre la Enfermedad de Duchenne. Y también es el Día Mundial del Buzo. Hoy lunes es el día 250 del año, la semana 37, la que estamos iniciando, y es el primer lunes del mes.

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1: ¿Qué tal, hermanos, amigos del alma? Un bendecido y maravilloso día de hoy, lunes. Tenemos exactamente día 7, hoy es 7 de septiembre. Un verdadero placer, un gusto poder decir gracias a Dios. 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Soy una persona que últimamente vengo sintiendo unas cosas muy raras en mi cuerpo. Siento un dolor en el pecho y esto a mí me está afectando desde hace mucho tiempo. Hay días que siento como un ahogo, siento ganas de salir corriendo y de verdad quisiera saber qué es lo que usted puede hacer por mí. He venido escuchando su programa, me hago llamar como hombre desesperado y quiero que usted me ayude. Bueno, mi querido amigo, yo estuve revisando toda su información, usted me envió una foto, me envió su nombre, su fecha de nacimiento y yo le digo algo, mi querido amigo, usted está siendo víctima de ritualizaciones malignas. Aquí hay una serie de rituales y de trabajos muy fuertes de brujería y es lo que hoy le está afectando, es lo que hoy le está perjudicando y por eso siente esas cosas tan raras, esas cosas tan extrañas. Yo se lo digo hoy lunes, usted me visita, usted me trae su fe, me trae su confianza y tenga la certeza, tenga la seguridad de que usted va a recuperarse y esas cosas malas, esas cosas desagradables que usted está sintiendo van a ser cosa del pasado. 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
2: Son las 6
5: y 28 minutos.
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0: las 6.
1: Con 34 minutos.
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2: Señoras y señores, bienvenidos. Reciban el saludo cordial y sincero de este amigo y servidor Artemio, el psíquico, el vidente de nacimiento, el espiritista, pero también el curandero. Recuerde que estoy tratando sus males. Estoy curando sus males con plantas, con hierbas, pero también con muchas oraciones fuertes. 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Le han dicho que es un mal desconocido, le han dicho que es un mal incurable, le han dicho que es un mal postizo. 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Dinero que llega a sus manos se le vuelve agua, se le vuelve humo. Emprende negocios y termina mal. 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Pero usted necesita una consulta para saber qué es lo que hay de por medio, qué es lo que impide que las cosas no fluyan, por qué la suerte no llega, por qué nunca se gana nada. 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

Hola, muy buenos días. Ya tenemos las 7 de la mañana, 2 minutos. 7 de la mañana, 2 minutos. Le decimos los muy buenos días en este día. Ay, hoy sí es el cuarto lunes después del terremoto. Por días, hoy se cumple un mes de ese terrible suceso que hemos vivido en la región, aquí en esta parte de Colombia. Prácticamente ese terremoto de hace hoy un mes que sacudió todo el país, pero que afectó tanto los departamentos de Risaralda, Caldas, Quindío, Valle del Cauca, fueron los más afectados. Hoy, hace un mes, ¿cómo pasa el tiempo? Pero por día será el jueves, que será 10 de septiembre. Bueno, hoy es el día 250 del año. Faltan 23 días todavía para que termine septiembre, apenas lo estamos iniciando, y le quedan 115 días a este año 2026. Hoy es el primer lunes del mes, no hay festivos en septiembre, el festivo será en octubre, el Día de la Raza, el 12 de octubre. Y hoy es el día hoy el 2026 es el año internacional de los pastizales y los pastores, y también es el año internacional de la mujer agricultora. Para todas ellas, a estas mujeres que están en el campo, nuestro saludo. Año internacional de los voluntarios para el desarrollo sostenible. Si va a viajar para Pereira, Dos Quebradas, pico y placa, lunes, miércoles y viernes, como hoy, el pico y placa para vehículos con placas son pares: 0, 2, 4, 6 y 8. Las motocicletas están exentas de estas medidas. Si va para Armenia, hoy lunes es el placas terminadas en 5 y 6. Automóvil y moto con dígito de placa terminada en 5 y 6. Es la restricción que hay hoy. Y si va para Manizales, porque Manizales tiene pico y placa, pero temporal, hoy que estamos a 7 de septiembre, el número de placa es el 9 y 0. Aplica para todos los vehículos de 5 de la mañana a 10 de la noche, incluidos vehículos eléctricos e híbridos también en Manizales. Y si el viaje es para la ciudad de Cali, pues hay restricción general 9 y 0. 9 y 0 es el pico y placa en Cali. Y hay un pico y placa solidario en zona de emergencia, el 3 y 4. Vehículos con esas placas, 9 y 0 en toda la ciudad y 3 y 4 en la zona de emergencia, pues no deben transitar. Bueno, también les decimos que hoy hay muchas celebraciones: Día Internacional del Aire Limpio por un Cielo Azul, Día Internacional de la Cooperación Policial, Día de la Concienciación sobre la Enfermedad de Duchenne, Día Mundial del Buzo, los que se meten al agua, al mar, a los ríos, a grandes profundidades, buzo. Día Mundial del Pelirrojo, también de la pelirroja, me imagino. Y en Estados Unidos es festivo porque es el Día del Trabajo. Los santos del día de hoy: San Grato, Santa Regina, Santa Amalberta, San Clodoaldo y San Faciolo. Una frase para empezar el día: quien no comprende una mirada, tampoco comprenderá una larga explicación. Es un proverbio árabe. Igualmente les decimos que la luna que tenemos es los últimos días de la luna menguante, porque ya la luna nueva será este jueves. Bueno, y también para la luna llena faltan 26 días. Será el 26 de septiembre, faltan 19 días para la luna llena. Este jueves luna nueva y luna llena el 26 de septiembre. ¿Quiénes nacieron en un día como hoy? Personajes importantes. Gloria Gaynor nació en 1949, esa misma que pegó tanto este éxito, Sobreviviré, de la cual Darío Gómez también se inspiró y sacó su versión de Sobreviviré. Gloria Gaynor, cantante de música pop estadounidense, dice que murió en el año 1979. Murió Mariam Alejandra Bianchi. ¿Quién es ella? Pues es una cantante argentina
conocida con el nombre artístico de Gilda. Murió en un accidente junto con su mamá y su hija y tres de sus músicos. Eso ocurrió en el año 1996. Y falleció un tenor italiano, Luciano Pavarotti, en el 2007, a la edad de 71 años, de cáncer de páncreas. 7:07 a.m. Y vamos a darles a conocer los resultados de las loterías. El sábado jugó la casa de Rifa Ciudad Cartago y ya hay ganador. Bueno, pero vamos con las loterías del viernes. Risaralda, el número fue 2131. Medellín, el 1132. Santander, el 0856. Boyacá, aquí los que compraron la Rifa Ciudad Cartago, 2751. Y Cauca, la 1528. Es el resultado de las loterías. 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

Atención, alarma sanitaria en el barrio El Rosario de Cartago. La comunidad denuncia aumento de menores enfermos por contaminación de un caño. Una preocupante situación sanitaria mantiene en alerta a habitantes de este sector de Cartago, donde la comunidad denuncia grave estado de contaminación. De acuerdo con testimonios, al menos 12 menores habían resultado afectados por dengue. Caficultores acudieron a las urnas en la primera jornada de elecciones cafeteras 2026. El pico y cédula para reclamos del adulto mayor hoy lunes. Placas terminadas en 1 y 2. Atención que el IDEAN prevé temperaturas elevadas en la Alta Guajira y valles interandinos. El organismo también advierte que los altos niveles de humedad podrían generar sensaciones térmicas muy elevadas durante las horas de la tarde. El presidente Abelardo de la Espriella confirmó la muerte de alias Naín, o Bendito Menor. También así se comportó el precio del ganado esta semana en las principales subastas del país. Les contamos detalles. Igualmente, 5 incendios forestales siguen activos. El gobierno anuncia forraje milagro para evitar muerte de ganado durante la sequía. Capturaron a 3 presuntos integrantes de Los Flacos en la ciudad de Cartago. ICETES pausa cobros por 3 meses a damnificados del territorio. Dairon Ochoa murió en accidente en Zaragoza y Cartago lo despide con dolor. 2 muertos y un herido en el área metropolitana de Pereira. Masacre en Ovando. Anuncian 6.200 millones para recuperar la Basílica de Buga. Encuentran sin vida a Mónica Gisela Ramos en la zona rural de Chinchiná. El padre Aldúber invita a participar en la fiesta a Nuestra Señora de la Pobreza, patrona de Cartago, mañana martes 8 de septiembre. Colombia descubre uno de los metales más valiosos del mundo y se enfermó Cochise, el grande del ciclismo colombiano que está en recuperación. En Dos Quebradas, profesor Fabio Vázquez del Colegio Fabio Vázquez Potero sigue hospitalizado por el terremoto. Esto y mucho más hoy en Café, Música y Noticias.

0: Bueno, saludamos a nuestros colaboradores, a Jenny Pérez, que está en la sala de internet, a Naomi Cortés y por supuesto también a Orlando Patiño, que lo tendremos el día de hoy. Vamos a saludar a Orlando Patiño porque hoy hace un mes fue el terrible terremoto que vivimos en la zona y uno de los grandes damnificados ha sido Orlando Patiño. Orlando, lo saludamos. Muy buenos días. Cuéntenos, ¿cómo amanece usted hoy?
1: Muy buenos días, Carlos, oyentes, la mesa de trabajo y los seguidores. Hoy por días, lunes, se presentó el terremoto que afectó al Eje Cafetero, en la cual este servidor pues resultó afectado. Quiero agradecer a usted, Carlos, a todos los colegas de la ciudad de Cartago, Edgar, Duber, Rubencho, Juan Carlos, Eridis, en fin, todos esos amigos de otros medios de comunicación que estuvieron muy solidarios con este servidor. Todos ellos, Dios les pague. A usted, Carlos, y a su equipo de trabajo también, mi Dios les pague por la solidaridad. Pero quiero agradecer muy especialmente a Dios y a la familia que nunca, nunca me soltaron de sus manos. Y además, me siento orgulloso de hacer parte de esa familia que estuvo al frente y pendiente de nosotros. Sin ellos hubiera sido imposible tratar de sobrellevar esta situación tan compleja que viví aquí en la ciudad de Pereira.
0: Por supuesto.
1: Dicho esto, entonces nos vamos con las principales noticias a propósito del terremoto. Hay muchísima gente solidaria en la ciudad de Pereira, acompañando, ayudando a la gente que lo perdió todo, pero ojo, también hay personas que abusan de esta necesidad de algunas personas y lo están haciendo a través del fraude. Por eso a esta hora de la mañana la comunicación es con el coronel Óscar Ochoa, comandante de la Policía Metropolitana de Pereira, para que nos diga qué es lo que está pasando con el tema del WhatsApp, cuál es el engaño que hay frente a las familias que se resultaron afectadas. Coronel, gracias por atendernos, buenos días, bienvenido.
2: No se deje engañar, ni tampoco que su cuenta de WhatsApp sea clonada.
1: Ya.
2: Hemos identificado un grupo de personas en diferentes partes de la ciudad, así como fuera de ella, que están enviando masivamente mensajes a su celular o a los de sus familiares, con cuatro cosas específicas relacionadas con el terremoto.
1: ¿Cuáles son?
2: Primero, que sus datos están incompletos frente a su casa o alguna novedad. Ya. Que ya hay subsidios de agua, luz y otras actividades. Que tienen la posibilidad de recoger 300,000 a 400,000 pesos con un link. Y el último que mencionan es dónde llegar a recibir ayudas. Desde la policía hemos estructurado un grupo especial que está haciendo seguimiento a estos detalles de información para lograr capturarlos. Además de ello, hemos capturado extorsionistas como el que se capturó en Home Center, otros más a nivel de la ciudad. Pero el mensaje es preventivo. Estamos aquí en los puntos donde ocurrieron las novedades. No se deje engañar y no permita que abriendo un link como los que están enviando a través de mensajes de texto sea clonada su cuenta de WhatsApp. Además, usan esta cuenta de WhatsApp para enviarles a amigos, conocidos, necesidades como préstamo de dineros o al mismo tiempo auxilio porque están capturados o están en alguna situación de indefensión. Una actividad en protección en el medio de la tragedia.
1: El coronel Oscar Ochoa confirmó además que se está triangulando la información para dar con el paradero de quienes realizan estos fraudes con las personas que lo perdieron todo y que ahora también son víctimas de estas personas que están extorsionando. Para Café, Música y Noticias les informó Orlando Patiño. Buen día para todos.
0: Gracias, Orlando. 7:18 a.m. 7:18 a.m. Y vamos con los oyentes. A ver, ¿qué nos dicen a esta hora la audiencia? Muy buenos días, le escuchamos. Sí, buenos días.
3: ¿Qué más? ¿Cómo ha estado?
0: ¿Bien? Hortensia, muy bien.
3: ¿Cómo le fue este fin de semana?
0: Muy bien, Hortensia, a ver. ¿Qué nos va a contar, Hortensia? Sí.
3: Vea, es que lo que pasa es sobre Claro, que desde el viernes se dañó el internet. Y esta es la hora que no hay internet y uno está paz y salvo con la factura. Y nada, llamaron y nada, hasta ahora no hay internet aquí por acá, por el barrio Melquisedec.
0: Están sin internet.
3: Una señora hizo, la vecina hizo poner internet con televisión y teléfono, y no le han arreglado eso, porque ya lo que hace que hizo colocar eso, no ha podido ver televisión porque no, con el internet, claro, porque no entra. No, y no, ellos no vienen a arreglar, y que hay que esperar que venga, que esperen y nada.
0: Y las citas, a veces dan las citas para 4 días, 5 días, y no han solucionado.
3: Y no van, y no vienen, porque ya los ha estado esperando, y nosotros también.
0: Esto está ocurriendo en el barrio Melquisedec, me dice.
3: Sí, señor.
0: Melquisedec, la con queja Claro. Contra Claro por la telefonía. Tanto de televisión como la de internet, hogar, de ¿qué
3: internet.
0: Es? Internet,
3: sí,
0: hogar.
3: Bueno, sí. Muchas gracias, Carlitos,
0: a por ustedes, escucharme. Por supuesto, ustedes que hacen posible.
3: Dios me lo bendiga y tenga un feliz día.
0: Igualmente, Hortensia, muchas gracias. Café, música, bueno, y gracias. Noticias.

0: Bueno, hay preocupación en el sector de El Rosario porque una preocupante situación sanitaria mantiene en alerta, atención, a habitantes de ese sector del Rosario, donde la comunidad denuncia el grave estado de contaminación. Un caño que atraviesa la zona y que, según vecinos, estaría afectando especialmente a niños y adolescentes. De acuerdo con testimonios, pues se han presentado 12 menores con casos de dengue, mientras varios permanecen hospitalizados debido a complicaciones relacionadas con esta terrible enfermedad. Los residentes señalan que aguas estancadas y falta de limpieza y fumigación podrían estar favoreciendo la proliferación de mosquitos. La comunidad asegura que lleva años esperando una intervención efectiva y advierte que el problema presenta un riesgo creciente para las familias que viven en inmediaciones de este canal. Ante la situación, habitantes hacen un llamado urgente a las autoridades, a las autoridades sanitarias de la ciudad para que realicen jornadas de limpieza, poda, fumigación y recuperación integral del sector. Son las 7 de la mañana, 20 minutos, 7:20 minutos. Orlando, cuéntenos, ayer fueron las elecciones cafeteras. ¿Qué información tiene usted, Orlando? Buenos días.
1: Pues la noticia del café, Carlos, es que los caficultores acudieron a las urnas en la primera jornada de las elecciones cafeteras 2026. Para el desarrollo de estas elecciones, el proceso contó con cerca de 8.850 jurados de votación en todo el territorio nacional. Además, 406 observadores de la misión de observación electoral MOE. La Federación Nacional de Cafeteros informó que hay tranquilidad en el ambiente y normalidad en esa fiesta democrática que se vivió y que cerró las primeras jornadas de elecciones cafeteras 2026. La jornada del sábado anterior se desarrolló en 9 departamentos: Antioquia, Caldas, Cauca, Cesar, La Guajira, Bolívar, Huila, Nariño, Quindío, Risaralda y Valle del Cauca. En total fueron instaladas 1.210 mesas de votación, equivalentes al 41% del total previsto para este proceso. Las elecciones se realizaron de manera presencial entre las 8 de la mañana y las 4 de la tarde, aunque algunos comités cafeteros iniciaron la jornada desde las 7 de la mañana. El proceso contó con la presencia de 151 observadores en 57 municipios. Esta primera jornada presencial, que fue el sábado, la movilización de los cafeteros demostró una vez más que la fortaleza de ese gremio radica en su unión y en el compromiso con instituciones, manifestó el gerente general de Fede Café, Germán Bahamón. De los departamentos que votaron el sábado, Caldas, Cauca, Cesar, La Guajira, Bolívar y Quindío, terminaron su proceso electoral durante esa jornada. En Antioquia, Huila, Nariño, Risaralda, Valle del Cauca, las votaciones se realizaron este domingo 6 de septiembre, también en total normalidad. Para el desarrollo de las elecciones cafeteras 2026, el proceso contó con cerca de 8.850 jurados de votación y 406 observadores. La federación habilitó el voto electrónico también en 5 departamentos para las elecciones cafeteras. También fueron dispuestas más de 2.950 mesas entre fijas, móviles y múltiples, con el objetivo de facilitar el acceso de los caficultores inscritos en zonas apartadas. El domingo también se inició una votación en Boyacá, Cundinamarca, Magdalena, Norte de Santander y Tolima. De esa manera, el calendario electoral cafetero continuará durante la jornada que se llevó a cabo el 6 de septiembre en distintos departamentos del país, donde fue un éxito total por lo masivo de la participación de los del gremio del café. Les informó Orlando Patiño para Café, Música y Noticias.

Y atención que ya se ganaron la rifa Ciudad Cartago, la casa y el carro. Vamos a conocer el informe de quién se ve la persona ganadora. Los premio mayor, el carro Kia Picanto modelo 2007 y la casa en Boulevard del Diamante. Y además todo esto con un valor de 210 millones, además 10 millones en amoblamiento para vivienda. La ganadora fue Jacqueline Arias Acosta, con la lotería de Boyacá, el vendedor Rigoberto Moreno. El número 2751 fue el número ganador del sorteo de la casa y el carro. Pero ya viene otro sorteo de otra casa y otro carro que jugará ahora en unos meses. Y también el último sorteo del año. Le quedan las rifas Ciudad Cartago, o sea que todavía si piensa ganarse una casa y un carro, esta es la mejor opción. Rifa Ciudad Cartago.

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2: 7:26 Tenemos oyente. Le escuchamos.
3: Muy buenos días. ¿Cómo amaneció? Espero que fuera amanecido.
2: Sí.
3: Con muchas bendiciones. Este momento le doy las gracias a unas personitas que vinieron hasta acá, hasta mi casa, a traerme una paca de pañal y una remesa. Que Dios los bendiga, la gente de Toro Valle. Que hicieron un sacrificio en bicicleta.
2: ¿En bicicleta?
3: Venir hasta Bando en una bicicleta es amor a Dios.
2: Sí.
3: Es cumpliendo los mandatos de Dios.
2: Bueno, Ana Yamilet es la hija que también vino el viernes a reclamar la silla de ruedas que un oyente le donó. Y bueno, aquí está hablándonos de unos amigos de Toro que fueron hasta Obando a llevarle también esta colaboración, esta solidaridad. ¿Qué más nos cuenta, Yamilet?
3: Sé que le caigan muchas bendiciones para estas personitas, que me le vaya muy bien. En su día.
2: Gracias, Ana Yamilet.
3: Y que miren este video hasta el final. Ah. ¿De qué se trata? Las gracias que estoy dando por este medio.
2: Por estas personas. Bueno, Yamilet, vamos a ver el video. Si vemos unas personas en bicicleta que llevan... Bueno, eso era Marquitos, que lo vemos allí con esta bicicleta que van para Toro.
4: Desde esta semana, doña Ana Yamilé estuvo en la emisora.
2: Sí.

0: bendiciones, Jehová del municipio de todo Valle.
1: Ay, qué bonito.
0: En todo Valle viene, viene este año a su mercado, viene una ropita, no sé qué ropa será. La verdad no sé, así como me lo entregaron, así bien. Y estos pañales es de parte de Juan Diego Giraldo,
1: el mister,
0: es el dueño de la red, y mi persona, que soy Marcos Ramírez.
1: Marquitos, pues, qué bien, Marquitos.
0: Vamos a hacer entrega a ellos de esta bendición que ha mandado nuestro Padre Jehová. Entonces les entregamos una paca de pañales, vea. Le entregamos una paca de pañales a doña Benjenina, a la hija de Benjenina. Hacer una paqueta que ahora se me entregó fuera de...
1: Qué bien, hola. Pero
0: y así le entregó el mercado que mandaron de allá de la congregación de los testigos de Jehová.
1: Sí.
2: Bueno,
0: los testigos de Jehová son personas colaboradoras, no es como la gente dice que son arrogantes, bueno, sí hay algunos, pero eso es una persona.

33. Vamos nuevamente a conectarnos con los estudios centrales. Todavía emitimos desde un estudio alterno allá en el edificio Café Norte. Anunciamos todavía a la comunidad que después de un mes pues continúan los trabajos de adecuación de los estudios y de las instalaciones de la Cooperativa de Cafetaleros del Norte del Valle. Se espera más o menos, creo que en un mes es posible que de pronto se vuelva a la normalidad de abrir el Café Bareque, que está en la calle 10687. Mientras tanto, los almacenes agropecuarios que están ubicados en la calle 10 con séptima y en toda la esquina están prestando su servicio. 7:31, café, el café, la hora del café. Café Bareque, 7:33.

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3: Las 7 de la mañana, 35 minutos. Doña Gloria, ¿cómo ha estado, doña Gloria? Le escuchamos.
4: ¿Y viene usted, Carlito?
3: Desde la puerta, en la vereda de Anserma Nuevo, un mes después del terremoto, doña Gloria. A ver, ¿qué nos va a contar?
4: Bueno, así que la cabaña, ¿quién la quiere, San Pablo?
3: A ver, doña Gloria, ¿usted vio que escuchó a don Marquitos en bicicleta?
4: Sí,
3: se fue desde
4: sí,
3: Toro.
4: Sí, yo lo escuché, lo felicito, porque así me va a tocar a mí en bicicleta para allá a estudiar a Cartago.
3: Ay, verdad, qué problema. Hoy los estudiantes de las veredas, de las poblaciones.
4: Ahí no soluciona nada todavía.
3: Sí.
4: Como para que yo acabe el día quinto, pero pasa que para acabar allá quinto y para el colegio, ¿a dónde? Si el colegio también se dañó allí en Santa Marta.
3: Se dañó, y es la tendencia de casi todos los colegios. Doña Marta, sí, y la virtualidad. ¿Cómo está lo de la virtualidad? ¿Hay conexión a internet o qué necesita, doña Marta? ¿Qué problema con esto de los estudiantes en la casa?
4: Ah, no, eso no hay nada, eso no hay internet, ni hay nada para ponerlo a estudiar, ni la privada tampoco manda nada.
3: Vamos a tener que volver a la... Vamos a tener que volver a bachillerato por radio. ¿Usted lo recuerda?
4: Ah, sí.
3: Bachillerato por radio. Pues, ¿qué más hacer? No hay conectividad a este país. Supuestamente debería estar la zona rural con conectividad y nada. Pero una conectividad gratis para la gente. Gratis, porque la gente rural es lo que merece que sean atendidos por los gobiernos. Comunidad gratis.
4: Claro, merecemos que nos atiendan.
3: Sí, la conectividad, que tengan el internet gratis. Dios mío bendito, eso es lo que tenemos que hacer a los próximos presidentes o a este presidente, que el internet sea gratis para los campesinos. Bueno,
4: para los campesinos, claro.
3: Claro, doña Gloria, muchas gracias.
4: No, gracias a usted, Carlito. Que el Señor lo bendiga.
3: Bueno, es la dificultad que tienen todas las mamás preocupadas porque sus hijos no están yendo a estudiar y es que las escuelas están dañadas. ¿Cómo lo hacen? Aquí en Cartago varias escuelas están en conectividad, a través de una tablet, a través del celular, la profesora da las clases, pero vea, en la zona rural, ¿qué? ¿Qué pasa en la zona rural? 7:38.
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0: 7:39 para el pago del adulto mayor. Hoy lunes le corresponde las cédulas terminadas en 1 y 2. Mañana martes, cédulas terminadas en 3 y 4. Y el miércoles, cédulas terminadas en 5 y 6. Y atención, estos son los pagos del adulto mayor que serán empezaron el 3 de septiembre y se van hasta el 13, pagos del séptimo ciclo de Colombia Mayor. Y atención que desde el 3 de septiembre también inició la entrega del cuarto ciclo de renta joven. Del 4 al 11 de septiembre, beneficiarios podrán reclamar su transferencia por giro en puntos habilitados de su red y supergiros. 7:40 minutos. Y atención que el IDEAM prevé para hoy temperaturas elevadas en la Alta Guajira, valles interandinos. El organismo también advierte de que los altos niveles de humedad podrían generar sensaciones térmicas muy, pero muy elevadas. Con esta noticia saludamos a Naomi Cortés. Bienvenida, Naomi. Muy buenos días. ¿Qué nos cuenta?
1: Muy buenos días, queridos oyentes de Café, Música y Noticias. El IDEAM prevé para hoy temperaturas elevadas en la Alta Guajira y valles interandinos. El organismo también advierte que los altos niveles de humedad podrían generar sensaciones térmicas muy elevadas durante las horas de la tarde. Por esta situación, se mantiene alerta roja en sectores de La Guajira, Cesar, Magdalena, Bolívar, Sucre, Atlántico, Norte de Santander, Santander, Arauca, Pichada, Guaviare, Guainía, Baupés, Caquetá, Putumayo y Amazonas. Durante las últimas horas se registraron precipitaciones ligeras y moderadas, algunas acompañadas de tormentas eléctricas en sectores de Chocó, Nariño, Cauca, Valle del Cauca, Antioquia, Magdalena, Córdoba, Santander, Boyacá, Cundinamarca, Vichada, Meta, Casanare, Putumayo y Baupés. Para hoy en el Caribe se esperan lluvias durante la tarde y noche en sectores. En la Pacífica habrá precipitaciones moderadas y localmente fuertes en Chocó, Valle del Cauca, Cauca y Nariño. En la Andina se prevén lluvias en sectores de Antioquia, Santander, Boyacá y Cundinamarca.
0: Gracias, Naomi. 7:42, incendios forestales en varios puntos del país. Orlando.
2: Capturan a 3 presuntos integrantes de los Flacos en Cartago, incautados.
0: Bueno, más adelante estaremos con esta noticia, Orlando, los incendios forestales.
2: Pues la noticia del café, Carlos, es que los caficultores acudieron a las urnas en la primera jornada de las elecciones cafeteras 2026.
0: Claro, claro. Bueno, las noticias tienen que ver con que 5 incendios forestales siguen activos en Cundinamarca, permanecen activos Anapoima, Nocaima, La Vega, Caparrapí, dejando cerca de 7 hectáreas afectadas. Bomberos oficiales y voluntarios trabajan para el control de las llamas. 7:42, y también la otra noticia, capturan a 3 presuntos integrantes de los Flacos en Cartago. Incautaron 360 dosis de base de coca con un peso aproximado de 324.7 gramos y estimado en 2.5 millones. Entre los capturados hay una mujer a la que identificaron como Kate. Ya cumplía una medida de prisión domiciliaria por un proceso relacionado con concierto para delinquir y tráfico de estupefacientes, informó la policía. El procedimiento se realizó en el barrio Bellavista de Cartago, especialmente en el sector conocido como el Reino, donde las autoridades desarrollaban controles focalizados para combatir el tráfico de drogas. Durante el operativo también capturaron a alias Chamo y Guau Guau, quienes al igual que Kate, las autoridades los señalaban de pertenecer a un grupo delincuencial organizado Los Flacos. La intervención contó con la participación de unidades del grupo de operaciones del Gaula, de la SIJIN y la CIPOL, que adelantan labores de registro, control de vigilancia en zonas priorizadas del norte del valle. Y también el ICETES pausa cobros por 3 meses a damnificados del terremoto. Recordemos que el ICETES presta dinero a estudiantes y estos estudiantes que están afectados por el terremoto del pasado 10 de agosto, en sus obligaciones con el ICETES, la medida cobija 44.411 beneficiarios de Risaralda, el Cauca, Caldas, Quindío y Chocó. 7:44. 7:44. Dairon Ochoa murió en un accidente en Zaragoza. Sucedió el sábado. Dairon Fernando Ochoa, reconocido en Cartago por su trabajo como líder social, perdió la vida en un accidente de tránsito ocurrido en La Variante. Esto a la altura del sector conocido como La Vitrina, esto en Zaragoza. El hecho ocurrió cuando la motocicleta en la que se movilizaba Dairon chocó contra un camión. El impacto fue de tal magnitud que el joven quedó sin posibilidades de sobrevivir y murió en el lugar. Dairon hacía parte del colectivo La Siete Incluyente, vinculado al equipo de Oscar Morillo, y era descrito por sus compañeros como una persona cercana, trabajadora, comprometida con las actividades en favor de la comunidad cartagüeña. Tras conocerse la noticia, diferentes figuras de la política, entre ellas César Grajales, Juan David Piedrahíta, el exalcalde Víctor Álvarez, expresaron sus condolencias. También lo hicieron Janet Quintero y Oscar Morillo, quienes pidieron respeto y prudencia frente a la información sobre lo ocurrido. Hoy, más allá de las diferencias políticas, Cartago coincide en algo. Dairon era un hombre querido y su partida deja un vacío entre quienes lo compartieron con él. Pero lo más increíble que es un vehículo, una turbo, que fue dejada parqueada en el carril izquierdo para ir a cargar. Y esta turbo fue la que causó la tragedia en la vía Zaragoza-Cartago. Una muerte tan injusta como absurda. Dairon Ochoa falleció de manera instantánea tras chocar de frente en la parte trasera contra la turbo, que estaba parqueada en el carril izquierdo de la calzada en el tramo Zaragoza-Cartago, lo que desató la indignación total de los presentes por la que el conductor dejó el camión atravesado en plena vía. Sin testigos, el hombre le dio una urgencia estomacal, frenó en seco en el carril de alta velocidad y se bajó a hacer su necesidad y a limpiarse en la orilla, convirtiendo el vehículo en un muro de metal invisible e inesperado. ¿Qué tal está? Dairon no tuvo opción de frenar y el golpe fue fulminante. La moto se metió derechita debajo del camión y Dairon quedó en la carretera. La policía cayó como un baldado de agua fría, donde su familia y allegados a Fernando Ochoa lloran la partida de este ser querido por culpa de la estupidez y la ignorancia de un conductor. ¿Qué tal esto, hombre? Vamos con los comentarios con Héctor Hernán Rodríguez. Héctor, le decimos los muy buenos días, lamentando también esta absurda muerte que ocurrió el pasado sábado. Héctor, buenos días.
3: Buenos días, saludo cordial para usted, para todas las personas que a esta hora en Cartago, norte del Valle de Cafetero, están pendientes de los 8:40 en el AM, Robledo Noticias. Carlos, es cierto, lamentan profundamente la familia de La Siete Incluyente, que es el grupo que ha acompañado desde hace varios años al candidato a la alcaldía Óscar Esteban Morillo, la muerte de Dairon Fernando Ochoa Montoya, usted lo decía, un absurdo y por ende estúpido accidente. Y ahí queda para las autoridades revisar verdaderamente qué fue lo que pasó, porque es que no solo en esas vías de alto tráfico, sino aquí en la ciudad de Cartago usted ve vehículos parqueados a cualquier lado. Entonces también hay una negligencia de las autoridades, pero es muy triste y es muy lamentable. La velación de Dairon Fernando Ochoa Montoya se está llevando a cabo en la funeraria Jardines de Renacer. Sus exequias están programadas para hoy a las 3 de la tarde en la Sagrada Familia. Era un hombre que hacía parte del equipo audiovisual y era un líder comprometido, de esos que ya muy difícilmente se encuentran por el compromiso, por la lealtad, por el trabajo. Y lo lamenta profundamente todos sus compañeros, pero especialmente el candidato a la alcaldía Óscar Esteban Morillo y la ex concejal y ex candidata a la alcaldía Janet Alexandra Quintero. Un hombre muy joven, pero que venía realizando un muy buen trabajo. Para la familia de Dairon Fernando, el abrazo de solidaridad. Para la familia de La Siete Incluyente, del grupo de la abogada Janet Quintero, para todos sus amigos, familiares y relacionados, nuestro abrazo de solidaridad. Paz en la tumba, hombre, y que estas cosas ojalá no vuelvan a suceder. Ojalá no vuelvan a suceder, porque pues un hombre joven estaba estudiando administración pública en la ESAP, ahí queda una vida cegada, cortada, unos sueños, unas ilusiones, por simplemente no tener un sentido común, por no tener sensatez. De acuerdo a lo que usted narra, Carlos, imagínese que tengo una necesidad, pero un carro debe estar parqueado mínimo al lado derecho y con las estacionarias prendidas. Bueno, ahí le compete a las autoridades. Hay mucho dolor, mucho pesar por este tema del fallecimiento de Dairon Fernando Ochoa Montoya.
0: Y es una lástima porque lo raro es que hayan ocurrido también dos accidentes que costaron la vida en esta vía. El uno ocurrió la semana pasada cuando un hombre de nacionalidad venezolana pues fue atropellado por un vehículo cuando ya iba a tomar la variante de Cartago, ¿no? Y esto es preocupante porque aumentan mucho los accidentes en moto para este sector del país. Preocupante por toda la situación, imprudencia de conductores, exceso de velocidad también, influye mucho en eso. Y, hombre, que un vehículo esté estacionado justamente en la parte izquierda donde es la vía rápida es inaudito, y que no hayan colocado los conos, porque un carro se puede varar, pero inmediatamente el conductor lo que debe hacer primero es colocar los conos o avisos de alarma de que el carro está estacionado, prender las estacionarias también. Héctor.
3: Carlos, le insisto, es la insensatez. Hay un libro de un japonés, Yoritomo Tashi, que llama El Sentido Común. Es un libro, Carlos, de unas 40 páginas, muy corto, sí. Pero concluye con algo. El sentido común es el menos común de los sentidos. Sí. Y este accidente cuesta la vida de este muchacho, de este joven, de este hombre comprometido. Desde el punto de vista público, político y social tenía mucho futuro, su presente era muy bueno. Pero pues mire, una cosa sensata, yo digo que las estacionarias, usted tiene toda la razón, ellos tienen que cargar unos conos, y si no tienen los conos, pues unos 10 metros adelante arrancar una o dos ramas de un arbusto, de un árbol o maleza y ponerlo, porque eso por momento es una señal preventiva. Es una lástima, Carlos, pero son las autoridades aquí las encargadas de hacer las averiguaciones, investigaciones y aplicar los correctivos del caso.
0: Bueno, el caso es que se pierde una vida, un joven, y también la prudencia, porque las motos, este tipo de motos son malas de luces también, muy en la noche, no presentan buena iluminación, y bueno, todo eso influye, aunque el accidente fue de día, ¿no? Es impresionante que haya sido de día y que no se haya percatado, y la velocidad, hombre, la velocidad mata. Este corredor entre Cartago, Zaragoza, no sé cuál es, el límite es 70 kilómetros, más o menos, 70.
3: Sí, Carlos, creo que 70, 80 kilómetros.
0: Sí.
3: Pero usted de pronto tiene algún registro estadístico si los accidentes son más frecuentes en el sentido Cartago-Zaragoza o Zaragoza-Cartago. Creo que es más frecuente Cartago-Zaragoza, Carlos.
0: Cartago-Zaragoza, sí. Sí, es más frecuente.
3: Bueno, ahí le queda a las autoridades. Igual, es una lástima, y de nuevo nuestro abrazo, nuestras oraciones por el eterno descanso de Dairon Fernando Ochoa Montoya.
0: Bueno, Héctor.
3: Carlos, déjeme saludar,
0: ¿sí?,
3: a un amigo, a una persona que para mí representa mucho por su energía, por su amistad, a don Reinel Ospina, uh-huh, ese líder social de ese sector del Ciprés, Villa del Sol y otros sectores de la ciudad. Hoy está de cumpleaños. Para Reinel, mi abrazo total y lo mejor de lo mejor, hoy y por todo el resto de su vida, para usted, Reinel, y para toda su familia.
0: Bueno, Héctor, 7:53, se fue una leyenda también del periodismo, Juan Guillermo Ríos. ¿Usted lo recuerda con sus frases típicas que decía? Vamos a ver si lo tengo por aquí.
4: Oiga. Amor y... Nos vemos el domingo en el kilómetro del juguete con buen genio.
0: Buen genio, ¿se acuerda usted?
3: Paz, amor y buen genio. Y él tenía, Carlos, no un tic, sino una particularidad de que cuando la noticia de pronto era impactante, él hacía un ruidito con sus labios, hacía...
0: Sí, ¿se acuerda? Sí.
3: Le daba esa connotación, y eso fue lo que disparó en el firmamento público y social al periodista, creo que era como el Noticiero de las 7.
0: Noticiero de las 7, sí.
3: En los años 80, 82, 84. Creo que el 80% de los colombianos en esa época
4: estamos pendientes de ese noticiero. Y también otro hombre que estuvo en los medios falleció, el pastor Darío Silva Silva, ajá, que también fue presentador de noticias. Él fundó una iglesia cristiana, creo que era la Casa Sobre la Roca, también falleció ayer en la ciudad de Bogotá.
0: Y está enfermo Cochise, tuvo que ser internado en la clínica.
4: Emilio Cochise, uh-huh. Sí, Carlos, pero verlo en las redes agradeciendo tanta solidaridad, y se le nota, a pesar pues de los quebrantos de salud, Carlos, de muy buen ánimo, de una muy buena energía de superar el momento. Como, Carlos, la enseñanza de hoy de nuestro compañero Orlando Patiño. A pesar de las dificultades, mire, hay corazón. Orlando hoy sale a agradecer todo lo que ha hecho el gremio de periodistas del norte del Valle, de Cartago, y qué bueno, Orlando. Hay que seguir adelante, ya prácticamente vamos a cumplir un mes del terremoto, pero ahí está la mano tendida, la mano solidaria para este paisano, para este hombre de los medios. Lo mismo, Carlos, que el caso de las personas que fueron a llevar los pañales, el mercado, para las personas en Obando. ¿Qué es esto, Carlos? Hay corazón. Entonces creo que sigue latente la buena energía en este planeta. Ojalá cambiáramos un poco más y miráramos un poco más, volteáramos nuestras acciones y nuestra energía a esas personas que tienen tanta necesidad. Qué bueno esas noticias de hoy, la de Orlando, otra vez aquí al pie del cañón, comentando. Y en los imprevistos, esa es la naturaleza. Ahí vamos saliendo de todo esto, no solo para Orlando, sino para todas esas familias que tienen dificultades y calamidades, no solo por el terremoto, sino que muchos de ellos por los temas de su salud, Carlos.
0: Claro, y hoy que se cumple un mes por días, hace un mes de ese terrible terremoto que nos sacudió 7:34 de la mañana de ese 10 inolvidable, queda para la memoria de siempre, de todos los que nos tocó vivir, 10 de agosto del año 2026. Héctor, ayer murió la señora María Selmira Gómez de Rojas, la mamá de Reinel, de Luis Gonzalo, de Luis Alfredo, de Luis Fernando, de William Rojas Gómez, de Luz Dari Gómez de Rojas. Usted recuerda a William, que fue muy activo aquí en el comercio de Cartago, que tenía el becerro, la peletería, y además fue un fabricante de unos guayos que eran cartagüeños, guayos Kaiser,
4: allí en una empresa cartagüeña en la carrera 11 con calle 11.
0: Así es.
4: William empezó como empleado de Almacenes El Búfalo con don Gildardo, él es don Gildardo Flores.
0: Sí, señor.
4: Y allí conoció el ramo de la peletería y Carlos montó su empresa, y esa empresa fue muy exitosa. Porque Guayos Kaiser, yo que trabajé por 28 años con escuelas de fútbol en Cartago y el norte del Valle, Carlos, eran de muy buena calidad porque eran guayos de cuero, hechos en la ciudad de Cartago. Y claro, yo a los padres de familia de medianos escasos recursos les recomendaba mucho los Guayos Kaiser, porque ya no teníamos los príncipes de hace 50 años que hacían en Ibagué. Para William y toda su familia, también nuestro abrazo y paz en la tumba de su señora madre.
0: Pero sabe algo que nos llama la atención, hombre, doña María Selmira Gómez se puso mal de su salud después del terremoto, de ese susto tan fuerte que nos sacudió, y que por eso decimos que 8 días después de ese terremoto, no sé, bueno, no fueron 8 días, más exactamente como 15 o 20 días, fue aquí ese estallido de pólvora tan impresionante que fue el 31 de agosto, que esto volvió a la gente a asustarla. Para las personas mayores de edad, hay gente muy inconsciente, no sé qué tipo de celebración se habría ocurrido el 31 de octubre, pero una de ellas, mi hermana, que también es de edad, pues dice que le dio más susto ese estallido de la pólvora, porque pensó que se estaba repitiendo lo del terremoto, y desde ese día ha quedado un poquito afectada, sobre todo las personas que tienen afecciones al corazón. ¿Cómo es posible que eso ocurra, hombre, un estallido de pólvora tan impresionante y de esa dimensión como ocurrió aquí el 31, sin pensar, cualquiera que haya sido la celebración, sin pensar en los adultos mayores que se agravaron después del terremoto y también de ese estallido de pólvora, Héctor? Inconsciente.
4: Es la falta de consideración, Carlos, y lo que decíamos ahora, la falta de sentido común. después del terremoto hay muchas personas que tienen una cosa que se llama estrés postraumático.
0: Todavía.
4: Es lo que quiere decir después.
0: Es que todavía está.
4: Carlos, sí. Aquí, ese día de la pólvora a las 12:04 de la noche, una vecina me timbró al teléfono porque ella vive solita y entonces yo le digo que cualquier cosa rara me llame para colaborarle. Entonces, pues Carlos, lo que me dice ella era que pensó que había estallado la bomba La Huaca, que queda a 2 cuadras aquí atrás de nuestra casa.
0: No, es que,
4: de la casa, claro, está con calle 17 y 16. Uh-huh. Claro, y una mujer ya de edad sola, Carlos, con ese pánico del terremoto. Hay muchas personas. Yo tengo amigos, Carlos, que no los veo hace un mes. Yo, hermanito, ¿está enfermo? No, mi señora, hermano, sigue estresada, preocupada, asustada con eso del terremoto. Y me dice que no la deje sola. Cuando salgo a la calle me la tengo que llevar. De resto, permanezco con ella las 24 horas. Entonces, Carlos, el terremoto cobró la primera víctima en Cartago. Falleció el pasado sábado en la ciudad de Cali la señora Alba Huitrago. Ella se pensionó como secretaria del Colegio Diocesano Normal Santa María. Y ella, creo que usted la recuerda, ella el templo de Nuestra Señora de Guadalupe.
0: Por supuesto, sí.
4: Y estaba esa mañana allá al interior del templo de Nuestra Señora de la Pobreza. Y fue una de las afectadas, fue remitida a Cali. El sábado en la tarde falleció. Para la familia Huitrago, aquí en el barrio La Libertad, también nuestro abrazo de solidaridad. Y cobra la primera víctima en la ciudad de Cartago, el terremoto. Ese funesto terremoto, ese acto terrible de la naturaleza, sí, del pasado 10 de agosto, Carlos.
0: Es que a la persona que de pronto no pudo superar ese susto, pues se le despertaron todos los males. Hay casos de personas, es que esa hora de 7:34 de la mañana, mucha gente estaba en el baño. Y la cogió el terremoto en el baño. Y estas personas han sufrido este estrés tras terremoto, que cuando entran al baño ya no están tranquilos, ya quieren salir más rápidamente porque el cuerpo se pone en modo de alerta y el lugar del baño lo recuerdan como el sitio donde pasaron el mayor susto de su vida. Todo ese estrés todavía no se ha podido recuperar y por supuesto, gente que anda en moto sin sus exhaustos, acelerando. No, esto mantiene enferma a la comunidad, definitivamente el ruido, la pólvora, pues yo no sé cómo vamos a hacer diciembre, a ver si pasamos este trago amargo, Héctor.
4: Hay que pasarlo, Carlos, mire, de pronto usted no tiene ni yo tengo el estrés postraumático, pero resulta que cómo funciona nuestro cerebro. Hay una parte al lado derecho de nuestro cerebro que es la mente subconsciente y ella graba 24 horas, así estemos durmiendo. No sé si a usted le pasa, a mí me ha pasado en este mes 4 o 5 veces que por momentos me siento como mareado, inmediatamente pienso que está temblando.
0: Sí.
4: Y no está temblando, pero no sé, es como una orden que da la mente subconsciente. Inmediatamente usted piensa es en eso. Usted dice, ah, claro, si lo cogió en el baño, pues el terror es el baño. ¿Cuántas imágenes vimos en los videos de damas que salieron envueltas en una toalla a la calle para proteger su vida, su integridad? Se va a demorar tiempo para esas personas que están tan afectadas desde el punto de vista psíquico y psicológico, pero necesitan mucho de nuestro acompañamiento. Se hablaba de las 7:34. Ayer lo recordaron en Anserma Nuevo a esas 7:34 del 10 de agosto, cuando usted decía, está temblando. Ayer lo recordaba el avestruz en Anserma Nuevo, don Rigoberto Galvis, Carlos.
0: Claro, don Rigoberto, hombre, estuve en Anserma Nuevo.
4: Ayer me fui para Anserma Nuevo, Carlos, visité el albergue, allá hay unas 11 familias en unas carpitas tipo domo, que eso es para 2 personas, y en esas carpas hay 3, 4 personas. Ellos están muy agradecidos con la administración municipal, primero porque les facilitaron el albergue, allí habían unas damas elaborándoles el almuercito, me dice don Rigoberto y las personas que están allí que han ido funcionarios de la alcaldía, han ido personas del Hospital Santa Ana de los Caballeros, a ayudarle para elaborar los alimentos. Allí está la alimentación de parte de la alcaldía para el alcalde Lubín Ramírez y toda la administración municipal de Anserma Nuevo, muchísimas gracias. Pero de pronto algunas personas me exteriorizaron una inquietud. ¿Sería bueno que el alcalde, el secretario de gobierno a quien le competa la gestión de riesgos en Anserma Nuevo hablara con estas personas? Porque es que ellos han escuchado un rumor, no es oficial, de que los van a desalojar del albergue.
3: No creo, Carlos, porque es que por ley o por el momento, la calamidad, no creo, y si Lubín Ramírez está atento allá con la alimentación, don Rigoberto y varias personas me dijeron que están muy agradecidos con Lubín Ramírez, alcalde de Anserma Nuevo, pues vamos a tratar de hacer la gestión a ver si podemos hablar con él para oficialmente se dé la versión o que alguien de la alcaldía se desplace allí 4 cuadras hasta el parque recreacional ahí al lado del estadio y les diga que estén tranquilos porque... Primero, Carlos, usted sabe, no es lo mismo usted en la comodidad de su casa y por ese terremoto tenerse que ir a un sitio, al albergue, donde, lógico, la convivencia no es la misma, donde hay incomodidad, donde hay dificultades, claro. Hay niños, hay diferentes tipos de familia. Entonces se alteran las costumbres y al alterarse las costumbres, pues también hay ese estrés. El solo estrés de que su casa... hay que demolerla, no se puede habitar, estar durmiendo allí en una carpa, no es lo mismo. Sería bueno que las autoridades de Anserma Nuevo, el alcalde o un emisario, vaya personalmente, lo reúna a esas 11 familias que están allí en el parque recreacional y les dé ese parte de tranquilidad, que estén tranquilos, que allí van a permanecer hasta que sus problemas se solucionen, porque ayer me

0: de ese parte de tranquilidad, que estén tranquilos, que allí van a permanecer hasta que sus problemas se solucionen, porque ayer me... Y conocí a John Frankie, el príncipe del despecho, Carlos, es un artista de Anserma Nuevo, que tiene ya unas canciones ahí en YouTube, muy amable, y de esas particularidades que tiene este. Fuimos a un sitio a compartir, tomé un café, cuando oí una voz, Carlos, y la mente subconsciente lo que le decía, este es conocido. El señor, yo no lo identifiqué así de vista, pero cuando la voz, le dije, ¿usted cómo se llama? Me dijo, Jairo. ¿Jairo qué? Jairo Campo. Le dije, ¿usted es hijo de Machete? Me dijo, sí. Era un amigo de mi infancia, Carlos, en el corregimiento de Albán. Entonces, maravilloso, ahí compartimos, es un empresario exitoso, de esos, de esa gente rebuscadora, su familia tiene una panadería llena en Serma Nuevo. Qué bueno eso para John Frankie, muchísimas gracias por las atenciones, a don Rigoberto. Y de esas cosas, Carlos, también que son buenas. Me dijo don Rigoberto, Héctor, pues hombre, yo ya no puedo trabajar, yo tengo 72 años, ya no aguanto en una loma con un canasto al hombro prendido sí. Y una rama de café, porque él toda la vida ha trabajado el campo y tiene una arritmia cardíaca. Entonces, pues ya estamos haciendo la gestión, creo que va por buen camino, Carlos, de tratar de conseguirle un puestico de ventas de tinto ambulante a don Rigoberto. Mire, él no pidió, me dijo, no, Héctor, no me den tejas, no me den ladrillos, no, denme con qué trabajar, que con eso sí. Yo me rebusco para pagar la piecita y rebuscarme la comida. Maravilloso y bonito ese gesto de el avestruz Rigoberto Galvis, que ustedes lo encuentran en las redes sociales, en YouTube, como Guagua. Y lo más maravilloso es, Héctor, que en el diálogo con el Carlos, él no sabe leer y escribir.
1: Hoy, Héctor.
0: Sí, Carlos.
1: El Serma Nuevo sí. Tiene Casa de la Cultura. Don Héctor, don Rigoberto, lo conocemos como Donald Trump, podría perfectamente estar también en la Casa de la Cultura ayudando y enseñando. Así como aquí también se ha adoptado al Orejón para enseñar en la Casa de la Cultura, pues imagínese, don Rigoberto, perfectamente podría estar haciendo alguna labor allí en la Casa de la Cultura de Serma Nuevo. Héctor.
0: Carlos, es que me dice don John Frankie que sí. En Anserma hay una cosa muy parecida a mucho municipio, que hay muy buenos artistas, pero la dificultad es como la dificultad para gremiarlos, para constituirse como asociación y sacar una personería jurídica y tratar de buscar otros beneficios que prestan los gobiernos municipales, departamentales y nacional.
1: Es que
0: bueno, todo eso, Carlos, pero seguimos en la labor.
1: Don Rigoberto pertenece también a SAICO, Sociedad de Autores y Compositores, imagínese.
0: Entonces, claro, él es autor y compositor, sí. Pero usted sabía que el avestruz no sabe leer y escribir. Él dice que ahí medio hace cualquier cosita en el teléfono, que él tiene dificultades para firmar. Carlos, imagínese, y es compositor.
1: ¿Cómo le parece?
0: Y las canciones son buenas.
1: Eso es un Guillermo Buitrago en potencia. Es un Guillermo Buitrago en potencia. Claro, oiga, claro, Héctor, Carlos. Se llama psicosis sísmica, el sentir miedo, lo han descrito como psicosis sísmica.

0: A ver, ya, ahí estamos de nuevo, Héctor, al aire, para que usted continúe con este tema de que nos ha tocado con Clean Atmosphere, Héctor.
1: Carlos, el tema es que fue citado a debate al Consejo de UGA el gerente de aguas de UGA. Entonces le estaban reclamando por el alto costo de las tarifas del servicio de agua limpia y agua servida. Y el señor allí les dijo, venga, ¿quieren que haya una tarifa más baja para los bugueños? Le dijo a los concejales, rebajen sus cuotas burocráticas en la empresa de agua de UGA. Allí le dijo a un concejal, es que usted tiene 17 puestos. El concejal, viéndose allí apretado, le dijo, no, venga, háblenos de cifras, preséntenos informes. Y eso es muy similar aquí en Cartago, porque yo he oído una versión no oficial de funcionarios de empresas municipales que fueron desplazados y ya están sentados cobrando porque la labor la prestan los de Veolia y Endú. Entonces, qué bueno que cualquiera de los candidatos o los cuatro hable, vamos a revisar esos contratos. Mire, Carlos, en el 2024, en un debate a Valle Avanza en la Cámara de Comercio, le decía en ese entonces concejal, Janet Quintero, la abogada, a Juan David Piedradita, alcalde, que el contrato de Valle Avanza se podía deshacer de forma unilateral. Es un contrato firmado entre la Gobernación del Valle, Valle Avanza y el municipio de Cartago. Si una de las dos partes decide no más, el contrato se acaba. Si Cartago dice no más, el contrato se acaba y hay que buscar otro operador catastral. El alcalde tomó la palabra después de la exposición de la abogada Janet Quintero y le dijo, venga, yo aquí de alegría no puedo ir tomando decisiones. Vamos a seguir el conducto regular. Si le exijo a Valle Avanza que reciba y resuelva la reclamación. Hoy es muy poco lo que han resuelto. Usted va a Carlos y le dicen, sí, vamos a ir a revisar, vamos a ir a mirar, vamos a hacerle la visita ocular, pero usted la tiene que pagar y es un alto costo. Y recuerde, porque usted alguna vez por ahí le mencioné que era afectado por el alto costo del aumento en el avalúo catastral de los predios de su familia. Y no solo usted, muchos cartagüeños. Entonces, ¿quién está hablando hoy de los cuatro, de siquiera revisar esos cuatro contratos, Veolia, Endú, Valle Avanza y Clean Atmosphere? Eso sería un plus, sería una ventaja para cualquiera de los candidatos que lo mencionen, porque hoy es 7, estamos a 13 días de las elecciones, aún están a tiempo. Y esa queja es generalizada, por lo que allí le exteriorizaba a usted el oyente.
0: Así es, Héctor, hombre. Lamentablemente seguimos todavía en las mismas y recordemos de quién fue hombre, en qué consejo municipal se aprobaron esto del Valle Avanza y de Clean Atmosphere.
1: Carlos, en el Consejo Municipal de la vigencia anterior. Carlos, Clean Atmosphere no pasó por el Consejo. Fue una decisión del exalcalde Víctor Álvarez. Yo ayer hablaba con un dirigente político poderoso vía WhatsApp y le decía que yo tengo una duda porque he escuchado el rumor, no le he podido certificar, que el Consejo de la vigencia 2020-2023 le dio facultades al alcalde de la época, Víctor Alfonso Álvarez, para regalar, vender, prestar, concesionar, fiar, hacer cualquier tipo de negociación con el 15% de acciones que tenía el municipio de Cartago en la anterior empresa de aseo que llamaba Cartagüeña de Aseo.
0: Cartagüeña de Aseo, sí.
1: Entonces, no sé, no tengo la certeza, pero escuché el rumor de alguien de la vida pública y sí lo hizo. Entonces, me decían ayer, venga, es que esto se mejoraría con competencia. ¿Cuál es la competencia? Ah, qué bueno fuera que Atesa entrara a prestar también con Clean Atmosphere el servicio de aseo en la ciudad de Cartago. Entonces, Carlos Rodas y Héctor Hernán Rodríguez podemos decir, no, a mí el servicio no me lo presta Clean Atmosphere, me lo presta Atesa. Pero creo que desde el punto de vista jurídico legal, si la creación de Clean Atmosphere es con el 100% de las acciones, entonces ahí está. Creo que la ley no permite que entre a operar otra empresa porque tiene el monopolio por ese 100% de las acciones la empresa Clean Atmosphere. Mire las dificultades y los boquecaballos en que nos metieron. Uy, y fueron los concejales de la vigencia anterior los que les dieron ese poder plenipotenciario, amplias facultades al alcalde de la época, Víctor Alfonso Álvarez Mejía.
0: Bueno, y eso que sin contar también con la otra que es Veolia, que era el servicio de acueducto que prestaba las empresas municipales.
1: Lo prestaba perfectamente, Carlos, servicio de acueducto y alcantarillado. Entonces usted hoy vienen y se le dañaron el contador y lo arreglan, y luego le aparece ahí la miscelánea en la factura, llegándole barato, le llega arriba de 200-300 mil pesos. Cualquier dañito, ahí le aparece y lo paga el usuario. Y usted ve que vienen los operarios de Veolia a prestar ese servicio. Entonces, aquí el jodido siempre es el de Ruana, el jodido siempre es el de a pie. El Consejo Municipal, mutis por el foro, Carlos. Calladitos, calladitos.
0: ¿Por otra qué? Noticia,
1: allí hay unos,
0: Héctor.
1: Allí hay unos intereses, sí.
0: Sí, vea esta noticia que se produce hoy. Pacientes de la EPS SOS procede a encadenarse en la puerta de la entidad para pedir atención a su caso. Su hermana Blanca Adela Echeverry necesita remisión urgente y está encadenada en estos momentos en esta EPS.
1: ¿Aquí en la ciudad de Cartago?
0: Aquí en Cartago.
1: Carlos, qué calvario, qué martirio, qué suplicio para esas personas con esas enfermedades que se van complicando cada día más con estas entidades de salud. No solo es la nueva EPS, sino la SOS. Me dicen que hay muchas. Recuerde que hace como un mes o dos, una señora también se encadenó en Cosalud, aquí en la carrera cuarta con 12 y 13. Y son los elementos a los que está recurriendo un ciudadano tratando de preservar, de mejorar su, no de preservar, de mejorar su salud. Porque recuerden la humillación, el ultraje, aquí en las afueras del dispensario de Discolmelsa de la nueva EPS, carrera quinta entre calles 16 y 17. Usted pasa a las 5 de la tarde, Carlos, yo pasé ayer, ya habían personas ahí sentadas, ahí se amanece, esperando el turno. Les dan el turno a las 7 de la mañana. Muchos de ellos ingresan a

0: ¿Sabe qué problema con el pendiente? Ajá. Que a usted le dicen hoy 7, no, venga en 15 días. Entonces 15 y 7 son 22. El 22 le dicen, venga pasado mañana, y así lo van llevando. Y cuando pase el mes de septiembre, ya esa orden se venció y esos medicamentos del mes de septiembre no se los van a entregar, porque usted tiene que ir de nuevo a facturar para que le entreguen ya los de octubre. Es una treta, es una maña de la CPS, no solo de la nueva EPS.
1: Sí.
0: Y la pregunta aquí es para los dirigentes cercanos a Velardo de la Espriella. Venga, aquí en Cartago prestaba el servicio de dispensario Autifarma y tenía tres sedes. En el edificio Torres de San Francisco, que prestaba el servicio de 6 de la mañana a 6 de la tarde. Tenía un dispensario en la carrera cuarta con calle 15, lo mismo, de 6 de la mañana a 6 de la tarde. Y tenía la droguería al frente de la portería de la clínica nueva, lo que anteriormente era la clínica del norte, y trabajaba las 24 horas. Porque yo acompañé a personas allí a las 10, 11 de la noche, Carlos, eran 2 horas en la cola, pero le entregaban los medicamentos. Y llegó en el gobierno de Gustavo Petro Discolmed SAS, que es una empresa del Huila. Mire, ni siquiera presta el servicio en el Huila. Entonces la contrataron en el gobierno de Petro para Cartago y el norte del Valle, y ahí nos tienen jodidos. Y nadie dijo nada de la izquierda. ¿Dónde están esos seguidores de Gustavo Petro, especialmente los del sector de la salud, que se quedaron callados con ese adefesio, con esa humillación para los cartagüeños y personas del norte del Valle? Porque es que es una humillación, Carlos. Usted tenerse que ir a las 5 de la tarde, amanecerse ahí sentado, tirado en un cartón, reclama la ficha y salen felices cuando se los entregan, cuando ha estado en una vigilia de 12, 14 horas y se los entregan. Pero la gran mayoría de las veces, o la gran mayoría de usuarios, los medicamentos de alto costo ahí le ponen, no lo hay pendiente. Y hay una denuncia en Discolmed de personas que me dicen, vea, es que ahí en el estante está el medicamento que usted me dice que queda pendiente. No, es que él apenas llegó y no lo hemos descargado en el sistema.
1: ¿Cómo le parece? Oiga, Héctor.
0: Son las... Sí.
1: Sí, tengo las declaraciones de esta mujer que se ha encadenado en la entrada de la SOS, que abría a las 7 de la mañana. Ella tuvo que haberse encadenado desde las... tal vez desde faltando un cuarto para las 7, tal vez. Escuchemos qué dice.
2: Bienvenida a CNC Cartago, háblame acerca de esta posición que toma hoy, cuál es su caso, qué es lo que está pasando.
3: Muchas gracias. Mi posición es porque estoy aquí plantada esperando una remisión para mi hermana. Mi hermana en estos momentos se encuentra hospitalizada en la clínica Confán de Cartago, esperando una remisión de carácter urgente. Ella necesita una clínica de alto nivel, de 3 o 4. Con especialidad de oncología, ella necesita una cirugía urgente. En estos momentos mi hermana se encuentra muy mal, está con oxígeno, le cuesta respirar, tiene su estómago demasiado inflamado, tiene sondas, está muy delicada. Y la SOS no me le dan respuesta. Ya llevamos más de 8 días esperando una respuesta y nada. El otro día vine aquí a la SOS y me dejaron esperando. Nadie me quiso atender. Supuestamente que aquí no se aceptan las... aquí no tiene nada que ver con la hospitalización. Cuando estoy en la SOS, mi hermana es de la SOS. Así que exijo, por favor, que me le ayude.
2: Bueno, el caso de Doña Blanca también es muy particular porque no son de régimen subsidiado, sino contributivo.
3: Ella es contributiva. Ella trabaja para una empresa hace muchos años, donde puntualmente le están pagando su salud y su pensión. Esto es muy inhumano. No tiene por qué tener que pasar esta situación. Si estamos pagando nuestra salud, si estamos pagando nuestra pensión, ¿por qué tenemos que hacer estos actos? Y no solo soy la única. En la clínica Compandia hay más personas pidiendo remisiones para sus familiares. No soy la única. Así que exijo hasta el presidente Abelardo de la Espriella que se ponga al frente de esta situación, porque no es justo que las familias se tengan que poner estas cadenas para exigir la salud y la vida de un familiar.
2: Bueno, ¿hasta qué piensa hacer entonces usted aquí?
3: No me pienso mover de aquí hasta que mi hermana esté en la clínica que debe estar, donde la estén atendiendo su especialidad.
2: Cuando usted ha llamado...

0: cuando han preguntado cuál es la respuesta de la EPS?
1: Que no hay cupo, que no hay cupo. He puesto tutelas, he puesto quejas, he puesto PQRs en todas las entidades. He estado en la Secretaría de Salud y lo único que hacen es que no hay cupo.
2: Bueno, ahí estaba, gracias a Guay de CNC Cartago, Héctor.
3: Carlos, esas preexistencias de enfermedades graves son costosas para las EPS. Entonces estos miserables, la maña, la treta que usan es dilatar y dilatar esperando que la persona se complique y fallezca, porque es que ellos se ahorran eso. Nosotros lo vimos durante 35 años con mi hermano, el que falleció el año pasado, Carlos, con el problema renal. En el 2004 logramos a través de una tutela y una demanda que le hicieran el trasplante. Y a mí me decían en la clínica Rey David en Cali, por la novena cerca del Estadio Panamericano, Carlos, que en ese entonces, en el año 2004, un trasplante de riñón, primero nosotros teníamos que conseguir el donante, la esposa le donó el riñón, y en esa época me hablaban, Carlos, de 370 millones de pesos que valía esa cirugía. Entonces ellos dilataban y dilataban, Carlos, incluso le llegaron a decir en la nueva EPS, en ese entonces era el Seguro Social, que por qué no se cambiaba de EPS, no vayan a cometer ese error personas que tienen enfermedades delicadas, porque cuando usted lo bajen del sistema en la EPSX, la otra a la que usted va a llegar no lo recibe porque ellos miran la historia clínica. No, este paciente nos va a costar mucho. Entonces, cuando vuelva a la EPS donde estaba, ya no lo van a recibir. Usted se fue de aquí y queda en el limbo. Ay, ojo con esa costumbre que tienen las EPS. Y aquí en Cartago, Carlos, pues qué bueno fuera que el dirigente político Robinson Arango y el doctor Carlos Chacón, cercanos a Belardo de la Espriella, que fueron coordinadores para el norte del Valle, donde ganó Belardo de la Espriella, pues se contactaran con el presidente, el ministro, para tratar de solucionar el problema a esta señora. Pero, Carlos, no es que a toda hora estemos llamando al ministro, al superintendente, al presidente. No, es que tiene que haber el cambio. El gobierno nacional tiene que mirar cómo mejora todo esto, Carlos, porque mire lo que dice la señora. Ellas son del régimen contributivo. ¿Qué es el régimen contributivo en Colombia en el sistema de salud? Es pagar por su salud. Hay dos regímenes, el contributivo y el subsidiado. El subsidiado son las personas que tienen que sacar el SISBEN, se les demuestra que tienen dificultades para pagar, creo que son 180 mil pesos mensuales por su salud, entonces el Estado los paga. Pero los que pagamos, porque yo soy del régimen contributivo y en el caso de esta señora, lo está pagando, miren las dificultades de la SOS. Gracias, que ella está buscando una remisión. Ah, que no hay cupo. Sí. No hay cupo en Pereira, no hay cupo en Cali. Tienen que buscarlo en Bogotá, Medellín, Barranquilla, en otra ciudad, Carlos, porque es que es el compromiso de la EPS.
2: Así es, Héctor. Hay un oyente desde Anserma Nuevo. ¿Cómo está? Buenos días. ¿Con quién hablamos? Bueno, si quiere reserves el nombre, no hay problema. Pero bien pueda denunciar.
4: Resulta de que yo vivo acá en Anserma Nuevo, mi hija vive en Cartago. Resulta que ella está en tratamiento de un cáncer. Le tienen que dar unas pastas que se llama tamoxifeno. Entonces, hace como 3 meses que no se las dan. En Pereira, de Pereira dicen que se las mandan a Cartago y no le han llegado. Entonces ahora, lograr ahorita que ustedes están tocando ese tema, a ver si ustedes no

0: sacarlos son costosos. Entonces estos miserables de las EPS dicen, mire lo que le dicen a las señoras, es que aquí es más cruel. Aquí ni siquiera le dicen pendiente, no, váyase en que nosotros se los enviamos. Y mire, Pelotela de Anserma, Cartago, Cartago, Pereira, Pereira, Cartago, Cartago, Anserma, y ella con la necesidad de, para su niña, de los medicamentos. Y es una práctica nociva, corrupta, porque hay personas, Carlos, que van a las EPS y dicen, se enojan, yo no, si quieren tutele, desafían al usuario cuando está pagando, cuando ellos están recibiendo un beneficio, no, si quieren tutele. En tutela, Carlos, luego viene un desacato, y yo no sé por qué la gran mayoría de desacatos, Carlos, cuando se incumple una tutela, también tienen un equipo jurídico para contrarrestar desacato. En el caso de mi hermano, a través del doctor Luis Eduardo Orozco, que no le entregaban los medicamentos para su insuficiencia, su problema renal, pues logramos la tutela, logramos el desacato, y el juzgado ordenó 3 días de arresto para el gerente de la nueva EPS en Cartago y una sanción pecuniaria, o sea, una multa, pero inmediatamente aparecieron los medicamentos, Carlos. Carlito, le ruego el favor, envíeme ahora el teléfono de la señora para mirar si de pronto el doctor Luis Eduardo Orozco, en este sentido de una tutela o algo, qué es lo que podemos hacer. Nos colabora con la señora que mantiene viajando en ese calvario de Anserma Nueva Pereira buscando los medicamentos para su niña.
1: Bueno, vamos a buscar las llamadas que hemos recibido, y la verdad es que mucha gente ya nos está llamando para contarnos diferentes casos de este problema de la salud, que lo podemos continuar mañana, Héctor, porque se nos está acabando el tiempo.
0: Sí, Carlitos, sí. Entonces mañana estaremos pendientes. Carlos, un abrazo, saludo cordial para Noticias 840, la tienen toda en Anserma Nuevo, Carlos. Muchas gracias. Gente linda, amable, esa gente agradable, esa gente sonriente a pesar de las dificultades, Carlos. Pero pues qué bueno todo esto, porque ha tocado corazones y ahí hay personas con deseos de seguir ayudando a todas estas personas de Anserma Nuevo, el norte del valle, por el terremoto del 10 de agosto. Un abrazo, feliz día.
2: Gracias. 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
4: Amables oyentes, sean bienvenidos al programa más enriquecedor de la salud.
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4: Aquí termina La Hoja Verde al aire. 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

0: minutos, 8:39. Saludamos a Julián Ruiz, a Lucio Espina, a Nora Elena López, a Fabiola Vélez, a Nora Elena López, a Álvaro Blandón, que están escuchando Café, Música y Noticias a través de Internet.
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0: 841. Atención, que el expresidente Álvaro Uribe visitó Roldanillo, La Unión, Toro, San Pacho y El Águila. Dio algunas declaraciones allí cuando estuvo en este municipio de Roldanillo. Escuchemos al expresidente Álvaro Uribe en esta visita a estos municipios. Se siente orgulloso de esta comunidad. Vamos a ver qué más declaraciones dio.
5: Yo he venido con el alma dolorida de ver tanto problema, pero cuando empecé a ver aquí los viejos como yo, alegres y firmes, y una juventud tan vigorosa, dije: no, los del Águila reconstruyen el Águila y otros 10 más.
0: Bueno, muchas gracias. 8:42.
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Bueno, iniciamos el mes, el primer lunes del mes de septiembre. Les decimos a los oyentes muy buenos días. Tenemos, un programa especial hoy. Hoy que es lunes, los esperamos más adelante con lo que es el lunes cuyano. Y vamos a ver qué nos dicen más oyentes. Mañana estaremos iniciando el sorteo de los radios, o mañana o el miércoles, cuando nos lleguen el otro pedido que hemos hecho. Le recordamos a los dos ganadores, tenemos pendientes dos ganadores para que hacerles llegar su radio, para que nos envíen las cédulas y los teléfonos los tenemos aquí, las cédulas para enviárselos al municipio de donde quedamos de entregarle, creo que es el Águila, donde le vamos a entregar estos dos radios. Esta semana apenas nos lleguen los radios, empezamos nuevamente ya se hicieron los pedidos. Continuamos con este, ¿cómo le decimos? El programa que tenemos para ustedes de llevarle un radio con pilas a los agricultores. Las personas que quieran donar dinero para comprarle, estamos disponibles. Se comunican con nosotros, 315-592-1695. Nosotros le decimos cómo y convertimos esta ayuda en radios. Radios para los agricultores. A los oyentes, muchas gracias. Y que se sigan inscribiendo, porque la idea es no terminar esto, es continuar todo el año dotando de radios a nuestros agricultores, porque son ellos los que verdaderamente alimentan nuestro país. A los oyentes, muchas gracias. Los invitamos a disfrutar en unos minutos de Mañana Ligera.

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6: 8 de la mañana, 54 minutos, 8:54.
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0: Bueno, las 8:55, 8:55. Vamos a darles a conocer lo que es los resultados de las loterías. Recordemos que las loterías jugaron el fin de semana, lo que fue Risaralda, Medellín, Santander, Boyacá, Cauca. Atención, Risaralda 21-31, Medellín 11-32, Santander 08-56, Boyacá 27-51 y Cauca 15-28. Otras loterías para ustedes que les traemos, lo que fueron las que jugaron ayer: Antioqueñita Díaz 78-14, Antioqueñita Tarde 58-18, PIC 3 Noche 2-98, La Caribeña Día 25-73, Pijao de Oro 25-73, Caribeña Día es, ole, las mismas, Caribeña Día 25-73 y Pijao de Oro 25-73, yo pensé que me había equivocado aquí, no, fueron los mismos números. Paisita Día 8-9-4-9, Chontico Día ayer 40-86, Sinuano Día 64-30, Sinuano Noche 55-22, Samán 57-17, Paisita Noche 25-84, PIC 3 Día 1-19, PIC 3 Noche 2-98, PIC 4 Día 61-32 y por último fue Superastro Luna, que el número fue 1507 y el signo Libra. Los resultados de las loterías el día de hoy. Tenemos las 8:56.
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2: Tengan todos ustedes un cordial saludo, como siempre, por esta bella emisora Robledo 840 de Cartago. Hermanitos, hermanitas, los que se encuentran en estos momentos en la finca, en la ciudad, en el pueblo, en la vereda, en el corregimiento, los que van en su transporte, los que en estos momentos deleitan de un tinto y escuchando, como siempre, al maestro Santiago, quien los guía, los orienta y le va a dar a usted una ayuda, un consejo, una colaboración a dicho problema, a dicho inconveniente. Dios Todopoderoso, démosle gracias por este magnífico día que nos presta más de vida. Y hermanitos, con ánimo, vamos a salir adelante todos. 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

Bueno, son las 9 de la mañana, 7 minutos, 9-7, hoy es lunes cuyano, así que empezamos con estas lindas canciones de antaño. Los trovadores de Cuyo, y empezamos con esta canción, Sin un querer.

0: las 9
1: y 10 minutos.
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1: 9 de la mañana, 14 minutos. A ver, los oyentes, 9 de la mañana, 14. ¿Qué nos dicen a través del WhatsApp? 315-592-1695. Ya tenemos más audiencia. Hola, ¿cómo está? Buenos días.
2: Carlito, muy buenas. Sí, señor, soy Fernando. Estoy en estos momentos aquí en agencia de donde pongo la plata. Pero quiero saber una cosita, por favor.
1: Bueno, le estaremos atendiendo internamente la gente que quiere inscribirse también para o aportar para la ayuda de los radios para los agricultores. Hola, buenos días.
3: Hola, Carlitos, muy buenos días. Lo felicito por ese programa. De todos es el que más me gusta. O sea, todos me gustan porque es una música muy buena. Sí. Pero es que este es el lo máximo. ¿Y sabe por qué, Carlito? Le cuento. Tengo mi abuelito de 94 años. Sí. Ay, si usted viera. Hoy es el día de los cuyos. El programa de los cuyos. Ah, se sienta en la cocina, en una mesita. Un día tengo el radiecito a escuchar su música. Dice, esa música sí es la mejor de todos los tiempos. Ay, Carlito, a mí me da una alegría escuchar eso. Y si usted viera, se sienta a escuchar el programa toda la mañana, feliz el viejito. Entonces, eso es una belleza, ese programa, Carlito. Es lo mejor que pudieron hacer. Que la música vieja, mejor dicho, es inconfundible. No tiene fin, mejor dicho. Ah, gracias, Carlito, lo felicito. Que tenga un buen día. Yo soy una fiel oyente, fiel, fiel.
1: Muchas gracias, muchas, pero muchas gracias. A los oyentes, muchas gracias por su participación. Y a los que quieren participar, pero que el requisito, vuelvo y le digo, es que sean agricultores, que estén en una finca. Si tienen radio, no, si tienen ya un radio con pilas, no se apunten, déjenselo a otro que en verdad lo necesite. Porque la idea es que todos estemos conectados, que cuando esté en el campo, por haber metido en el monte, pues se dé cuenta de las noticias, que tenga su entretenimiento. Así que, o si tiene algún vecino que ve que no tiene un radicito, pues puede inscribirse para que participe. Y la forma es muy sencilla, es simplemente nos envían por WhatsApp. Por aquí se me filtra este sonido. Nos envían por WhatsApp el número del teléfono, pero escrito, porque así nos facilita un poquito más. No estamos en los estudios, estamos en un estudio alterno con muchas dificultades, entonces no es fácil estar anotando por aquí en un papelito un teléfono que después lo tenemos que meter al sistema y ya no lo encontramos después. En cambio, si lo encontramos escrito, yo quiero participar en el radio, el teléfono escrito, pues lo vamos a encontrar más fácil para el sorteo. Otro oyente, ¿cómo está?
4: Carlito, hoy en Lunes Cuyano, si me hace el favor y me coloca Los Últimos Destellos de Hilario Cuadro, no sé si es él el que lo canta, usted me dirá. Que Dios me lo bendiga, que pase un buen día, muchas gracias.
1: Gracias. Oyente en línea. A ver, la escuchamos, buenos días, ¿sí?
5: Carlitos, buenos días.
1: Sí, sí, le escuchamos. Buenos días.
5: Carlito, no, pues yo qué le digo este día de hoy. Usted sabe que este es el día que me arranca a mí, mejor dicho, pedazos de mi corazón. Ay, Carlitos, usted no sabe. No, todos los días son hermosos. Toda la música de ahí, las informaciones, todo es maravilloso. Pero esta mañana, Carlitos, no, esta mañana es lo máximo. Mejor dicho, es lo máximo que usted puede hacer. De verdad le digo, con mi corazón en la mano.
1: Tan bella, muchas gracias.
5: La musicota, yo sé que no solamente a mí, bueno, claro que la señora que habló ahorita, sí, también como que piensa igual que yo, entonces qué bueno, no, yo sé que habemos muchísimas personas que no hay comunicación, es diferente, bueno, pueden llamar algo así, pero yo sé que hay muchísimas personas que también les gusta la programación de hoy, demasiado.
1: Bueno, muchas gracias.
5: Esta música es la música de nosotros, Carlitos, de nosotros los 100 años.
1: Qué bien, qué bonito, doña Gloria.
5: Carlitos, hágame el favor. Si de pronto está por ahí, cobardía.
1: cobardía de los
5: cuyos
1: para
5: la
1: gloria ya que está en Cuba.
5: Sí, por ahí de pronto el de Conjunto América, si de pronto está Carlitos, que
1: bueno,
5: yo
1: claro
5: escucho
1: que sí.
5: Mucho, lo escucho mucho a usted, Carlitos, y no sé, esos disquitos porque no lo piden casi, piden muchísima música, porque muchísima y toda
1: es
5: buena,
1: que son,
5: toda es buena.
1: Estos son tesoros.
5: No, es que es un tesoro que nadie lo encuentra.
1: Bueno, usted. Doña Gloria, muchas gracias.
5: Carlitos, feliz y maravilloso día, feliz comienzo de semana. Dios lo bendiga, viste, todos los suyos.
1: Gracias. Son las 9:19. Por aquí nos han pedido Virgen y Flor, y es que sí, este es de los hermanos Cáceres, pero están incluidos dentro de este género de música cuyana. Oiga, si esto no es hermoso. Es un himno al recuerdo.

0: de la mañana, 26 minutos, 9:26. Tenemos oyente, buenos días.
1: Carlito, muy buenos días.
0: A ver, Josecito, hombre, Josecito de Balboa.
1: Carlito, ¿usted sabía que hay una agrupación, pero un conjunto que se llaman los Tucuyanos de ahí del Valle?
0: ¿Tucuyanos?
1: Sí, Carlito, hay un disco que se llama Tu Crueldad, de ellos. Tienen varias músicas. Y hay otro grupo del Ecuador, que son los Cuyos de América. Bueno, fuera de los Cuyitos de Medellín,
0: que Carlitos imitaban entonces. Tu Crueldad. Bueno, por aquí encontramos a Tu Crueldad. Vamos a ver cómo suena, si tienen ese parecido, ese tipo de música. Dice aquí los Tucuyanos. Ah, eran de Palmira, ¿no?
1: Eso, Carlitos, sí.
0: A ver cómo dice Tu Crueldad. Sí, tiene el estilo de la música cuyana.
1: Sí, Carlitos, ellos tocan bueno.
0: Ah, bueno, eso, hombre, Josecito, gracias por rescatar esta canción, una tonada.
1: Bueno, Carlitos, Dios lo guarde, un saludo para toda la familia 840 y para usted y la Monita.
0: Vamos a incluir esta canción también dentro del género cuyano. Y dejaremos sonar esta cancioncita ahorita después de esta pausa que tenemos aquí en Lunes Cuyano.
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lunes cuyanos, 9:34, 9:34. Más canciones de las que ustedes nos han solicitado. Y esta canción del conjunto América, Tristeza.

mañana, 38 minutos, 9:38. Gracias por la audiencia que tiene este programa. Todos los que nos han enviado mensajes, estaremos ya muy pendientes para incluirlos también en el sorteo del radio y también en para complacerlos con sus canciones. Tenemos aquí, bueno, es mucha la audiencia solicitando temas. Por ejemplo, esta canción que es de los Trovadores de Cuyo, le enviamos un saludo a Tintín. Pues que desde el día del terremoto no sabemos nada de Tintín y él siempre pedía esta canción, ¿Por qué te alejas? Para Tintín, donde esté, aquí está, ¿Por qué te alejas?

0: 9:42. ¿Con quién hablamos? Buenos días.
1: Buenos días, don Carlos. ¿Cómo me les dio?
0: Muy bien. ¿Con quién hablamos?
1: Con Albert. Albert me regala dos disquitos. Uno que la primera por Julio, que está en Cineda. Después los romanceros del Cauca.
0: No le escuché bien. A ver, ¿me repite?
1: Traicionera.
0: Ah, traicionera.
1: Que es por los romanceros del Cauca. Y el otro es No alcanzarás perdón.
0: Pero eso es sopa y seco. Yo no sé si alcance. ¿Usted me está pidiendo sopa y seco tan temprano, don Albert?
1: No, temprano no.
0: No. Bueno, es que tengo muchos pedidos.
1: A esa chatarra de Johnny Glory, donde se encuentre.
0: Ah, bueno, con mucho gusto.
1: Y a esa sarna de Culebrero de la Mancha.
0: Bueno, con mucho gusto.
1: Bueno, tal, un feliz día.
0: Igualmente. Bueno, por aquí nos piden, por favor, quiero tus labios de los trovadores de Cuyo. Otro oyente nos deja mensaje, le escuchamos. Sí. Bueno, entonces me da por escrito, aquí por el WhatsApp, me dice el número de teléfono. ¿Cómo está? Buenos días. Sí, señor. El ardillo. Ay, Dios mío, el ardillo. Bueno, muchas gracias. A ustedes los oyentes, muchas gracias. Dos minuticos para volver con... estamos con este lunes cuyano. A ver, dos minuticos y volvemos entonces con el programa.
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0: 9:44, aquí está tu lado.

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1: Habla con Juan.
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Continuamos en Lunes Cuyano, 9:53, 9:53. A las 10 de la mañana estaremos con el programa de la tienda La Orquídea en directo para que las personas que tengan alguna afección de salud pueden llamar al 315-592-1695. La doctora María Cristina estará en directo con ustedes hoy a las 10 de la mañana en el programa de La Orquídea. Buenos días. Bueno, es lo que tenemos los oyentes enviándonos sus solicitudes en este programa Lunes Cuyano. Le escuchamos. Sí. Torrenes. Eres. Bueno, gracias. Vamos con otra canción. Vamos a escuchar la voz de los tucuyanos. Una tonada de 1980. La canción titula Tu Crueldad.

0: Bueno, lástima el mal sonido que tiene la canción, pero es lo que está publicado, es Tu crueldad de los cuyanos, y tiene, la verdad es que sí tiene un estilito muy, muy parecido a los trovadores de Cuyo. Tenemos las 9:57, en 3 minutos estaremos entonces con el programa de la orquídea. Otra canción. Este es el estilo de los cuyos y el título de la canción, Mi Terruño.
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0: Muy buenos días para todas las personas que nos están sintonizando a esta hora de la mañana. Cómo nos encanta llegar a sus hogares, cómo nos encanta compartir con ustedes estas recomendaciones maravillosas de la naturaleza. Gracias a Dios, nos permite la vida, nos ha regalado esta nueva oportunidad de vida. Gracias a Dios, tantas y tantas bendiciones que Él nos regala cada día. Oramos siempre por ustedes, sus familias, los enfermitos que hoy nos sintonizan. Que sus médicos sean los mejores, que nuestras recomendaciones, nuestros productos, nuestras medicinas, pues sean siempre, siempre lo mejor para su salud, para su bienestar. 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Sus testimonios en este programa son maravillosos, nos encanta sintonizarlos. Sus testimonios, sus inquietudes, sus preguntas, 315-592-1695. Pueden llamar y aquí les estamos dando respuesta. Hay una preguntita que nos estaba haciendo una personita a través del WhatsApp que nos decía qué es bueno para la flebitis. Hay una fórmula muy buena para estas personitas que se les inflaman las varices, le duelen. Lo primero en el día debemos colocar los pies sobre la pared, sobre cojines, sobre parte alta, porque esto ayuda a la irrigación sanguínea. Entonces, los pies sobre la pared, una horita en la mañana, mediodía en la tarde, caminar activa la circulación y la oxigena, yo les he dicho en este programa. Y hay una formulita maravillosa que puede ayudar. Vamos a coger un pedazo de zanahoria y lo vamos a rallar. 2 cucharadas de cristal de sábila. Esto se va a mezclar, si podemos lo mezclamos en la licuadora para que quede bien mezcladito. Un pedazo de zanahoria rallado. Vamos a mezclarle el cristal de sábila y vamos a agregarle un poquito de vinagre de manzana. Entonces esto, si queremos, lo ponemos en la licuadora para que quede la mezcla homogénea, sin agregar agua, sino solamente el cristal de sábila. Lo aplicamos y lo colocamos sobre las venas. Podemos incluso aplicar una buena cantidad y colocar como una toallita sobre la parte afectada por la flebitis para que quede humedecida. Y esto se vamos a dejar entre 20 a 30 minutos. Lo podemos hacer 2-3 veces al día. Tiene la propiedad de ayudar a desinflamar, a disminuir la fiebre, porque a veces la pierna se pone como muy caliente debido precisamente a la inflamación. Así que tengan en cuenta pues estas recomendaciones caseras, maravillosas, recomendaciones a través de naturaleza, medicina y salud. Bueno, hay una promoción muy buena. 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Porque resulta que las personas quedaron con mucho nerviosismo después del terremoto. Las personas como que sienten el movimiento de algo, inmediatamente creen que está temblando. Hay como mucho pánico, hay nerviosismo, hay intranquilidad. ¿Y tenemos llamada? Tenemos una llamada. Buenos días.
1: Buenos días.
0: Sí.
1: Doctora, para preguntarle qué es bueno para el reflujo. ¿Y la manzanilla sirve para eso?
0: Con mucho
1: Muchas gracias, doctora.
0: Con mucho gusto, Dios te bendiga. 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Estas esencias son maravillosas porque hacen, tranquilizan, quitan ese nerviosismo que nos dejó el terremoto. Yo encuentro personas que me dicen, no, yo no puedo dormir, no, yo siento muchos nervios, yo siento pánico, ay, me parece que va a volver a temblar. No, estas esencias relajan el sistema nervioso y hacen que usted esté tranquilo, que se quite ese nerviosismo o tranquila. 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Por los problemas familiares, por el trabajo. 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La ansiedad, la depresión, eso es un alimento, no es un sedante, no es un tranquilizante, es un alimento a su sistema nervioso. Hay otra llamada, buenos días.
2: Muy buenos días. Hola, doctora.
0: Bienvenida.
2: Doctora, se quería hacer una preguntita, si por casualidad usted me podía recomendar algo natural. Es que imagínate que hace más de 15 días tengo una tos, porque utilicé mucho límpido, demasiado, y desde ahí me jodí la garganta. He tomado muchas, muchas cosas, como jarabes más que todo, y nada me sirve, ya toso demasiado y me quedo hasta sin aire.
0: Con mucho gusto. Con mucho gusto. Feliz día.
2: Igualmente, muchas gracias.
0: Bueno, pues, bueno, entonces, aprovechar esta promoción. 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Uy, los testimonios son maravillosos, qué bueno escuchar testimonios, sino que a esta hora, pues, a la gente se le dificulta, están trabajando, están haciendo el almuercito, otros no tienen buena señal. Bueno, en fin, pero los testimonios en este programa nos encantaría escucharlos. Bueno, sí, la manzanilla tiene propiedades relajantes y favorece a mejorar la función digestiva. Sí, puede ayudar en los casos de estas gastritis, especialmente cuando la gastritis empeora por alteraciones nerviosas, porque hay gastritis nerviosa también, entonces ayuda.

ayudar en los casos de estas gastritis, especialmente cuando la gastritis empeora por alteraciones nerviosas, porque hay gastritis nerviosa también, entonces ayuda.

ayudar en los casos de estas gastritis, especialmente cuando la gastritis empeora por alteraciones nerviosas, porque hay gastritis nerviosa también. Entonces, ayuda. Dicen es que yo sufro de tos porque es una gripa, ¿no? A veces la tos es gástrica, a veces es el reflujo que nos ocasiona la tos seca y que esa flemita está ahí en la garganta, ese es el reflujo. Entonces hay que mirar realmente si viene del sistema respiratorio o si es de la parte del estómago. Hay que tener eso en cuenta. Cuando es de la parte del estómago, el jarabe de Robinia es maravilloso, limpia.

0: lo absorbe la sangre y disminuye el calcio de los huesos. Miren cómo es de malo. Hay otra llamada. Buenos días.
1: Hola, buenos días. Doctora, para hacerle una pregunta. Es que tengo una amiga que tiene cistitis. A ver usted qué me dice para mandar.
2: Bueno, señora, con mucho gusto.
1: Gracias.
0: Respiratorias ocasionadas por químicos son difíciles de tratar a veces con propóleos, con cosas naturales, porque es una alergia y hay que tratarla como tal. Sin embargo, hay algo que puede ayudar un poquito, que es el poleo y el orosul. El poleo y el orosul, una infusión 3 veces al día, si no es diabética, agréguele un poquito de miel, puede ayudar. 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Estamos encantados también hablando del Kinet 6, el colágeno hidrolizado, que es un producto maravilloso para las personas que sufren de artrosis, pero también nos protege de la artrosis. Si no tenemos artrosis, a veces eso es genético, entonces para protegernos, porque la abuelita, porque la bisabuela tuvo artrosis, y para evitar que nos dé, se puede tomar el Kinet 6, que es el colágeno hidrolizado. Producto maravilloso que se puede tomar con el Magnesium Plus a la par. Pues el Magnesium ya quita los calambres, dolores musculares, fibromialgias, neuralgias. El Magnesium favorece a la salud del corazón, favorece a la salud del sistema nervioso. En el caso de la cistitis, hacemos una infusión de cola de caballo, pelo de maíz, 3 vasitos de agua, le agregamos un puñadito de cola de caballo fresca, o si está seca que no tenga honguitos, un buen puñadito de pelo de maíz, agregamos al agua hirviendo, dejamos hervir 2 minuticos, retiramos, dejamos tapado, cuando esté frío colamos y en esta agüita licuamos un buen puñado de arándanos, tomamos en la mañana, tomamos en la tarde y tomamos al mediodía. Un pocillito, un vasito 3 veces al día, favorece a limpiar las vías urinarias, a desinflamar los riñones, a mejorar, entonces a tomar agua, está haciendo demasiado calor, si no nos hidratamos, se acumulan las bacterias en la vejiga y esto hace que haya infecciones urinarias. Qué bueno compartir con ustedes a esta hora de la mañana, qué bueno de verdad llegar a tantos hogares, nos encanta que participen, que nos llamen, qué bueno hacer este programa con todos ustedes. También nosotros recomendamos cuando hay gripas repetitivas, cuando hay infecciones repetitivas, esto a veces quiere decir que nuestro sistema inmunológico está débil y no hay buenas defensas. Hemos visto que a las personas se les sube las defensas tomando la jalea María Juana, este producto maravilloso, jalea María Juana, que sirve para el cansancio, el agotamiento, la debilidad. Sirve cuando no podemos dormir, es maravilloso porque dormimos mejor, sirve a quienes les hacen tratamientos de radio, quimio, a quienes les han hecho cirugías o personas que tienen anemia, señoras con hemorragias menstruales. Esto se llama jalea María Juana, un producto sacado de las mismas verduras, de la misma alimentación, les traen las vitaminas, los minerales y esto es jalea María Juana. Qué producto tan maravilloso, lo he tomado, es de verdad especial. Hay que cuidar la salud, hay que tomar alimentos, hay que protegernos, hay que cuidarnos, no comamos tantos alimentos tóxicos, tantos que nos intoxican, los embutidos, las gaseosas, que no hay tanta nutrición en ellos, sino que a veces

0: entran a nuestro organismo muchas toxinas, se acumulan y esto con el paso de los años nos enferma. Entonces, procuremos alimentarnos lo más natural que podamos, lo más naturalmente, una alimentación equilibrada, sin excesos. El exceso de carne nos da ácido úrico, el exceso de azúcar nos puede ocasionar diabetes. Todos los excesos son malos, el exceso de grasas tapa las arterias. Podemos comer una alimentación equilibrada sin excesos y esto hace que nos protejamos y evitemos muchísimas enfermedades que pueden entrar a nuestro organismo. 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Oxigena, nutre el cerebro, mejora la memoria, la concentración y la oxigenación. 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Qué bueno compartir con ustedes, qué maravilloso, se nos terminó el tiempo. A todos ustedes les deseamos un día feliz, una excelente salud y como siempre que Dios los bendiga.
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4: Son las 10
5: y 20 minutos.
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0: doctora. Estoy muy contenta de poderme comunicar con usted. Yo me llamo Blanca Luz Mariño. Estoy muy feliz, doctora, porque desde que yo fui allá a su casa, me ha cambiado mucho la vida, doctora. ¿Se acuerda que yo le dije a usted que tenía problemas con mi marido y que en la finquita también se me estaban perdiendo unas gallinitas? 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He tenido ganancia, doctora. Ya varias veces he cambiado también mi salud. En mi finca también me ha ido mejor en los sembrados y toda la vida me ha cambiado con usted, doctora.
1: Gracias. Es maravilloso escuchar estos testimonios, es maravilloso escuchar estos resultados. 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

En Anserma Nuevo, en la vereda El Castillo, está de cumpleaños el asociado José Augusto Sánchez Múnera. José Augusto Sánchez, feliz cumpleaños. En Versalles, en la vereda El Jardín, también queremos felicitar en esta mañana a Norma Constanza Urrego Rivera. Norma Constanza Urrego Rivera.

Y si tiene un ser querido que cumple años el día de hoy, llámenos al 315-592-1695 para que juntos le hagamos la bullita. Y un 7 de septiembre nació Gloria Gaynor en 1949, la misma de Yo Sobreviviré, entre otros éxitos, y falleció en el año 1979. Y murió Miriam Alejandra Bianchi en Buenos Aires, conocida cantante, aquí en Colombia la conocemos como Gilda. Fue cantante, compositora argentina de cumbia. No me arrepiento de este amor es uno de sus grandes éxitos. Ella falleció en un día como hoy, el 7 de septiembre de 1996, en un vehículo que fue embestido. Murió también su señora madre y su hija mayor. Además, tres de sus músicos. 7 de septiembre, Día Internacional del Aire Limpio por un Cielo Azul. También es el Día Internacional de la Cooperación Policial. Día de Concienciación sobre la Enfermedad de Duchenne. Y también es el Día Mundial del Buzo. Hoy lunes es el día 250 del año, la semana 37, la que estamos iniciando, y es el primer lunes del mes.

0: y tenemos más personas que están cumpliendo años el día de hoy. A ver, el culebrero lo tenemos al aire. Buenos días. A ver, que se nos fue la señal por acá, pero ya nos vamos a conectar con el culebrero, hombre, para que nos cuente cuál es la persona que está cumpliendo años. Le escuchamos.
1: Nito, muy buenos días, ¿cómo amaneció?
0: Bien, gracias a Dios. ¿Quién cumple años por allá, hombre?
1: Mira, para saludar a Gloria Echeverri allí en la Virginia, que ella es mi hijo, está cumpliendo años hoy. Que el Señor la bendiga, que el Señor la guarde, que el Señor la proteja y que el Señor me la colme todos los días de bendiciones. Que bueno, es lo más lindo que el Señor me pudo dar, esa hija tan linda que el Señor me dio.
0: Sí.
1: Y a veces me hacía el favor y me colocaba la cancioncita, Jesús es mi pastor. Y a ustedes y a todos los oyentes, que el Señor los bendiga, los guarde y los proteja.
0: También cumpleaños con mucho gusto. A ver, llámenos si tiene alguien que está de cumpleaños hoy. Es el momento de felicitarlo. También Inés Zapata, la felicitan, de la María Valle, que está cumpliendo años. Blanquita de Santuario debe tener también alguien que cumple años. Blanquita, la escuchamos.
2: Carlito, muy buenos días. Para que le haga el favor y me regale un disquito que sea un motivo para mi esposo Pedro Antonio Soto, que está cumpliendo años hoy.
0: Bueno, felicitaciones.
2: Felicitarlo por estos años que llevamos y de parte de todos los hijos, los nietos, que tenemos nietos a morir. Y bisnietos.
0: Ah, no, qué bonito.
2: Que mucho, pues que ha sido un hombre muy trabajador, ¿verdad? Sí.

0: echa para adelante, y ahí vamos por esta vida.
1: Y ahí va con la obligación todavía, oiga. ¿Cuántos años? ¿Cuántos años tiene?
0: 49 años.
1: Pero de casado, ¿y de cuántos cumple él? ¿Y cuántos cumple él? ¿Cuántos años cumple él?
0: Él cumple 69.
1: 69, ¿eh? ¿Está entero todavía?
0: Todavía revuela. Él es delgadito, pero es berraco. Eso para cargar, mejor dicho. En estos días tuvo un coroteo, que hagan el favor.
1: Era el pulpo cargando una cosa con la mano, con el pie, con la oreja, con todo cargado. Bueno, felicitaciones también para él.
0: A todos los que están cumpliendo años y que lo quiero mucho, que Dios me lo guarde.
1: Bueno,
0: muchos años, con... cumpla muchos años más.
1: Amén. Otro oyente, marque la línea telefónica. ¿Quién más cumple años el día de hoy? Felicitamos a Inés Zapata en La María y a Dora Inés Zapata. Ah, bueno, es la misma, Dora Inés Zapata, que está de cumpleaños, que la felicita una amiga. A ver, buenos días, don Abelardo, ¿cómo está? Abelardo García, lo escuchamos, don Abelardo, bien pueda. Hola, bueno, no se escucha don Abelardo, no le ha entrado la llamada. A ver, sí, a ver si lo escuchamos.
2: Sí, Carlitos.
1: A ver, sí, cuéntenos.
2: ¿Qué más, don Carlitos Roa? Muy buenos días, ¿cómo ha estado?
1: Muy bien, don Abelardo, le escuchamos.
2: Ah, bueno, Carlitos Roa, muchas gracias. No, para saludar por aquí al amigo Serna. Está de cumpleaños, está de Happy Birthday, Yuyu.
1: Ah, qué bueno, hombre. ¿Cómo llama el amigo Serna?
2: Se llama Orlando Serna, Arias el Gato.
1: ¡Al gato que está de cumpleaños! ¡Felicitaciones!
2: ¡Eso, Carlito Roda!
1: ¡Un abrazo!
2: ¡Sí, señor! ¡Que tenga un feliz día, Carlito Roda!
1: Y para todos,
2: Y una cancioncita ahí de los cuñitos.
1: ¿Cuál? ¿Cómo llama?
2: Arbolito, sos testigo.
1: Arbolito, con mucho gusto.
2: Listo, Carlito Rojas, que tenga un feliz día.

0: tenemos las 10 de la mañana, 41 minutos, 10 de la mañana, 41. Cordovita está en Lanzarma Nuevo, en la vereda del café. Cordovita, ¿cómo está? Buenos días. A ver.
1: Me gusta mucho ese programita. Un saludo especial para la gente de Lanzarma Nuevo, que me dicen por acá que lo escucho por ahí por esa emisora y qué bueno que usted me salude. Saludo a toda la gente de Lanzarma Nuevo que me quieren tanto.
0: Gracias, Cordovita.
1: Y si usted está. De complacerme con un disquito que se llama Senda Triste.
0: Senda Triste para Cordovita en la vereda del café. Con mucho gusto.
1: Que tenga buen día. Dios los acompañe. Suerte.
0: Amén. Aquí está la música.

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2: Bienvenida, Adriana, con las recetas en esta mañana.
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2: 10 de la mañana con 55 minutos, 10 de la mañana 55, Robledo 840, que contigo cuenta.
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2: Blanquita López está feliz escuchando el Lunes Cuyano, le enviamos un saludo también a don Isdaí Lupegui. Y mi, ¿qué tal esta canción? Últimos destellos, los trovadores de Cuyo.

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3: Las 11
4: y un minuto.

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2: Son las 11:04.
3: 11:04. Seguimos aquí ya. Oiga, está haciendo un calor bravo. Entonces, aquí ustedes escuchan, es el ventilador porque esta cabina calienta. Y vamos con los oyentes. ¿Cómo está? Buenos días.
4: Carlito, yo estoy brava con usted, soy seria.
3: Se enojó la cabellona. ¿Qué pasó, cabelloncita? Cuente a ver.
4: Porque usted la semana pasada no le dijo la razón que yo le mandé a Héctor Hernán.
3: Ah, pero dígamele la razón. Héctor Hernán, vea que en la María, ¿cierto?, del Águila, no tienen buena señal.
4: Le manda a decir que si nos ayuda con esas, que dijo que es que había estado en Anserma y no sé qué.
3: Sí.
4: Que hable ahí a ver si nos mejoran esa señal por acá. De claro que ha estado muy mala y la gente, después del terremoto, quedó más mala esa señal. Y
3: se si les cayó.
4: Tiene que estudiar por esos teléfonos.
3: Claro.
4: Es muy difícil, porque con esa señal ha estado muy mala. Que nos coloquen una antena por acá para abajo, para Albania Baja.
3: Que la comunidad está deseosa en que les mejoren la señal y que la antena. ¿Y usted ve la antena? ¿Tiene línea de vista o se cayó la antena o qué pasaría? Hola.
4: No, Carlito, es que hay una antena de claro, pero eso es por allá muy lejos de acá. Eso, nosotros necesitamos una antena por acá en la vereda, por acá para abajo, por acá en Albania Baja.
3: Claro, hombre, una que antena, hay gente.
4: Una antena que así sea una antena satelital o algo de esas que son de internet.
3: Ah, así, pero no es que usted está pidiendo una de Tesla, pero esos son más caros. Ese servicio es más caro. Oiga, ¿qué fue lo que pasó por allá? Se cayó la nevera. Que se cayó la nevera cargada de carne.
4: Carlito, yo creí que eso había sido un tiro.
3: ¿Y eso qué fue? ¿Qué fue lo que pasó?
4: Esa puerta se cerró rápido, ¡tan! La puerta.
3: ¡Ay, ay, ay, ay, ay! Eso ya son brujerías que están.
4: Ay, yo me pegué un susto, yo creí que había caído esa pared. Sino que esa puerta es metálica, y eso se cerró, ¡pum! Con el viento, ¡tan! Y no le tenía nada de paso, y se cerró así.
3: Ay, hay una canción que llama La Puerta Está Abierta. Yo creo que esa va a ser La Puerta Está Cerrada. Bueno, salude pues a su mamá que está en Cali escuchando El Lunes Cuyano.
4: Ah, pues saludar a mi madrecita que la quiero mucho, a toda mi familia, uh-huh. Y a la de Cartago también, a todos mis oyentes, para saludar al Espantapájaros y a Chuchito en Ayunas, que cada rato me saludan.
3: Chucho en Ayunas también.
4: Tan lindos es que cada rato me saludan, a todos los que me saludan, que a los quiero ellos. Mucho, a María Georgina, y a Chuchito y a Espantapájaros, y a ustedes, que los adoro, Carlitos.
3: Bueno,
4: no crea lo que yo le estoy diciendo, que yo no me enojo con nadie.
3: Tan bella, muchas gracias. La cabelloncita desde La María, muchas gracias por su reporte, cabelloncita.
4: Ah, bueno, Carlitos, y mil bendiciones.
3: Bendiciones, seguimos entonces con este Lunes Cuyano, tenemos más oyentes por acá. A ver, ¿qué nos dicen Marta, por ejemplo? Marta, la escuchamos.
5: Pues, buenos días, yo le mandé un saludito.
3: Sí.
5: Y no me lo contestaron.
3: Desde el barrio Limonar, se lo estamos contestando apenas, qué pena. Ah, se fue a las 7 de la mañana.
5: Están muy desordenados con los oyentes.
3: Con los oyentes. Bueno, nos disculpa Martica y la saludamos. ¿Otro pues oyente?
6: Muchas, pero muchas gracias por darme gusto. Gracias. Dios me lo bendiga, lo queremos mucho.
3: Ay, tan bella.
6: Lo
3: bella.
6: Queremos mucho, mucho, mucho.
3: Gracias, Blanquita. Otro oyente, ¿cómo está? Buenos días.
7: Buenos días, Carlitos. ¿Qué tal? ¿Cómo amanece en el día de hoy?
3: Otro oyente de Lunes Cuyano, don Gerardo desde Argelia. Hombre, Argelia, que fue el municipio que más se vio afectado por el terremoto, pero afortunadamente tiene bien amarrada la casa, don Gerardo. ¿No le pasó nada?
7: No, gracias al señor, hombre, la casa, mejor dicho, se favoreció mucho. El señor ahí también me cuidó mi casita, no le pasó nada, ni siquiera un rasguñito.
3: ¿Cómo pasa
7: ni
3: el tiempo?
7: No, tampoco, todo ha estado absolutamente muy normal, gracias al señor.
3: ¿Cómo pasa el tiempo y ya un mes después del terremoto?
7: Sí, claro, el tiempo va pasando, hombre, pero más sin embargo, tanta cosa que sucedió. En el día de ayer vi mucha gente por ahí ya bregando, mejor dicho, ya como un poco ya más diferente. Sí, sí. Se vio mucha gente.
3: Oiga, don Gerardo.
7: Ya como un poco de ánimo, ya reconstruyendo los unos y los otros. Bueno,
3: ahora lo que está peligrando es el fenómeno del Niño, mucha quema.
7: Ay, Carlitos, claro, eso ha sucedido mucho por acá, en el municipio de Argelia, por acá. a los alrededores se ha visto mucho incendio, hombre, no sé qué pasa.
3: Que le recuerden a los agricultores que las quemas están prohibidas porque se pueden salir de control. Recuerde los vientos de agosto que todavía, a pesar de que estamos en septiembre, está venteando mucho y se le puede salir de control y perjudicar a los vecinos. Don Gerardo, ¿qué canción?
7: Está pasando, Carlitos, mucho y resulta que están poniendo en riesgo mucho también a muchas vidas humanas como son los bomberos, porque ellos son excelentes en esas cosas, están nativos y entonces hay que evitar mucho eso también, que ellos no van a correr riesgo por ahí en ese incendio.
3: Sí, bueno, don Gerardo.
7: Carlitos, entonces me encantaría que me colocara por ahí un disquito ahí de los Cuyos también, hombre, si le queda pues un espaciocito, cositas que tiene el amor.
3: Cositas que eso, tiene el amor.
7: Cositas del amor. Eso sí, Carlito, muy bueno.
3: Sí, señor.
7: El bueno. Señor lo acompaña a usted, a todos nuestros queridos oyentes.
3: Bueno, con mucho gusto, otro oyente. Saludamos al Cóndor. Nos había pedido una canción aquí que Sin un Recuerdo, pero no encontramos canción que se llame Sin un Recuerdo de los Cuyos. Vamos a ver con qué título tendrá. Hola, buenos días, le escuchamos.
2: Don Carlos, muy buenos días, le habla Jonás un ciego más.
3: Hola, Jonás, ¿cómo ha estado, hombre, Jonás?
2: Lo más de bien, ¿y usted, don Carlos?
3: Nosotros decíamos, pero el parque industrial no ha pasado así nada como para que Jonás no vuelva a llamar, hombre.
2: No, un saludo para usted, don Carlos, para sí. Naoní, para Jenny, para todos los oyentes que somos del 840, que conmigo, con todos, con ellos, yo, tú, nosotros, vosotros, con ellos. Y todo el que llame, con todos cuentan que es lo bueno.
3: Eso, don Héctor Jonás, desde el Parque Industrial.
2: No, hace 8 días me retiré para Río Sucio.
3: Sí, ¿verdad? ¿Se fue para Río Sucio?
2: Sí, señor. Y apenas regresé el viernes.
3: Ah, qué bien, hombre, pasea, sí. Entonces. ¿Cómo la vio?
2: Me dio inventadito a ver a mi papá que estaba por allá, pues con muchos años encima. Acompañarlo ahí porque ya fue muy lento. Ya camina lerdo, como dice aquella canción.
3: Sí,
2: y
3: sí.
2: Tiene la tristeza larga, pues con 10 hijos la tiene que tener larga. Bueno, y de resto, pues don Carlos, por aquí como siempre reportando en mi sintonía de nuevo.
3: Héctor Jonás, hombre, tiene la tristeza larga. Bueno, ¿y qué canción entonces, Héctor Jonás?
2: No, así como están las mañanas escuchando hasta de Gates.
3: Bueno, muchas gracias. Muchas gracias, don Héctor Jonás.
2: Buen día, don Carlos, felicidades, que se nos viene hasta la vista.
3: Hasta la vista, hombre, Héctor Jonás. Recuerdos que pasaron, debe ser la canción que pide el Cóndor de los Cuyos. Aquí está.

0: Las fases de la luna son fundamentales en la agricultura porque su fuerza gravitacional influye en el movimiento de la savia, la humedad del suelo y el crecimiento radicular o foliar de las plantas. Este jueves 10 de septiembre será luna nueva. Vamos a conocer las prácticas favorables de esta luna. Primero, es el momento propicio para podar plantas y árboles enfermos a fin de que se regeneren bajo la influencia de la luna creciente. Segundo, se puede eliminar selectivamente la mezcla no deseada. En lo posible, con céspedón antes del cambio de luna para evitar que vuelvan a brotar. Tercero, el control de plagas es especialmente exitoso si se hace inmediatamente antes de la luna nueva. Prácticas no favorables. Primero, en los 3 días antes de la luna nueva y el mismo día de la luna nueva no se recomienda plantar o sembrar. Las plantas poco germinan, no enraizan y su desarrollo es muy lento. Segundo, no se deshierva en los días antes y después de la luna nueva, con el fin de no lastimar las plantas. Y vamos a conocer más de esta luna nueva, que la tendremos este jueves 10 de septiembre en la agricultura.
1: Luna nueva. La influencia lunar hace posible que la savia se dirija hacia la base de la planta, concentrándose en la raíz. Es ideal para plantar legumbres, lechugas, acelgas, espinacas. Es tiempo para abonar, arar el suelo, ejercer control de plagas y enfermedades, preparar el sustrato para la siguiente siembra, en los viveros, para el trasplante de plántulas para embolsado definitivo y deshierbado de adventicias. No debemos realizar corte de leña ni remover el estiércol.
0: Once de la mañana, 20 minutos, 11:20.
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0: El inolvidable Conjunto América, también a los trovadores de Cuyo, en los lunes cuyano, sigue sembrando emociones en cada interpretación. Su legado permanece vivo en nuestra memoria. Sí, 11 de la mañana, 21 minutos. Saludamos también tenemos a José Huitrago en Roldanillo, don José. Huitrago nos ha pedido una canción llamada Pañuelo Celeste, pero esa canción tiene otro título y ya se la vamos a buscar cuál es el título, porque como Pañuelo Celeste no lo encontramos, pero es de los cuyitos y tiene otro título que ya se lo vamos a buscar, don José Huitrago. La canción se llama Llorando Estoy, de los cuyitos, que dice la letra que nombra la palabra pañuelo celeste. Aquel pañuelo celeste que cuando novios te regalé, lo tengo atado al cuello. Es parte de la letra de la cueca Llorando Estoy, interpretada por el conjunto folclórico argentino Los Cuyitos. Ah, bueno, pero esta sí es la versión original de Los Cuyitos. La canción habla de un amor perdido, la tristeza de la soledad y el recuerdo de un pañuelo celeste que la persona guarda y lleva atado al cuello como símbolo de un amor que se fue. Bueno, vamos a escucharlo en directo aquí en este lunes cuyano.

0: Escuyano, 11 de la mañana, 26 minutos, 11:26, 315-592-1695, 11:25.
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0: son las 11.
1: 39 minutos.
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2: Tengan todos ustedes un cordial saludo, como siempre, por esta bella emisora Robledo 840 de Cartago. 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Dios Todopoderoso, démosle gracias por este magnífico día que nos presta más de vida. 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

0: latino con el conjunto América. Bueno, el sábado estuvimos en Anserma Nuevo y nos encontramos con unos amigos que nunca se pierden, que no se pierden, Lunes Cuyano.
1: Con la comunidad de Anserma Nuevo, venga pues el vecino. ¿Cómo es que llama el barrio aquí, hombre?
2: El barrio aquí se llama barrio El Prado.
1: Estamos en el barrio El Prado, ¿y el nombre es suyo?
2: El nombre mío es Francisco Osorio.
1: Francisco.
2: Alias Kiko. Alias Kiko, ay, así quiero yo que alias Kiko, no.
1: ¿Y cuál es la canción que más le gusta, pues, a ver?
2: Los cuyos, por los cuyos.
1: Pero presente pues la señora, pues.
2: Ah, Elvia Rosa Zapata.
1: A ver, Elvia Rosa, venga, Elvia.
3: Ay, no.
1: ¿A quién quiere saludar?
3: A Francisco Osorio y a doña Luisa.
1: Doña Luisa también.
3: Sí.
1: ¿Buenos vecinos?
3: Sí, señor, uy, años.
1: ¿Y cuál es la canción que le gusta?
3: A mí me gustan todas, que yo lo tengo... Sí, él pone la música de los cuyos y todo.
1: ¿El Lunes Cuyano?
3: Sí, señor.
1: Bueno,
4: y mujeres
3: embaladas. A ella le gusta mucho mujeres embaladas.
1: ¿Cómo es que dice usted, mujeres engatadas?
3: Ay, no, no,
1: enlatadas. Venga, doña Luisa, es un placer haberla visitado aquí en Anserma Nuevo. Cuente, pues, a ver.
5: Ah, no, es que estoy muy agradecida con ustedes de que hayan venido a darnos un saludito, a renovar esta amistad. Y bueno, los esperamos en la próxima.
1: Bueno, salude pues, ¿a quién?
6: ¿A quién vamos a saludar?
5: Bueno, saludo a mi compañero Elmer, a Kiko, a Elvia y a
7: doña Elvia.
6: A ver, Elmer.
7: Pues hombre, de todas maneras, que el Señor me lo bendiga por esa visita que nos hicieron tan hermosa. Pasamos una tarde maravillosa aquí con ustedes, hombre, y que el Señor los bendiga y que esa emisora que nos dure de aquí para arriba todos los años que sea.
5: Y que viva la guachafita.
1: Oiga, pero qué agradable aquí en Sermada, ventea rico. Y oiga, esa música la están escuchando ustedes aquí al fondo. Los vecinos salen tranquilamente. Ahí está colocando música de los cuyos. Es que qué vecindad tan linda. Qué vecindad tan bonita.
5: No, sí, no, a veces sí. Pero a veces no, porque la comunidad es muy desunida. Muy desunida.
1: Bueno, entonces usted le va a decir a la comunidad que se unan, por ejemplo, en estos momentos, ¿para qué?
5: Para que organicemos el barrio. Sí. Que es que tiran las basuras, tiran todo de cualquier manera y entonces no tienen ese sentido de pertenencia.
1: ¿Se mantienen tirando?
5: Sí, tirando todo el día.
1: Bueno, es la comunidad de aquí de Anserma Nuevo, muy querida, hombre. Felicitaciones, muchas gracias por escucharnos. Y comienza a calentar el sol, ya se va acercando el mediodía y aquí están los cuyos, como se adora el sol.

0: 11:58. A todos los oyentes, muchas gracias. Un programa espectacular, como siempre, cada lunes, lunes cuyano. A toda la audiencia, no se despeguen, ya vienen las noticias.
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2: Hermanitos, muy pero muy buenas. Qué felicidad poder llegar, poder compartir hoy lunes 7 de septiembre su microespacio Caminos a la Felicidad, que a usted, querido amigo, querida amiga, les recuerda de que estamos aquí para ayudarles. 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Me está escribiendo esta persona, dice: profesores, yo a usted le hablo desde aquí, desde Armenia. Escuché su programa, lo visité, siendo un hombre que ya me costaba creer, porque había ido a tantas partes y nadie me daba resultados, pero hice lo que usted me dijo. Dije, voy a darme una última oportunidad y me siento muy bien. De verdad que luego de tanto sufrimiento, de tanto buscar ayuda en un lugar y en otro, a mí usted fue la única persona que logró curarme. Esos malestares y esos problemas de salud que me estaban afectando, pues cada día me siento mejor. Ese decaimiento, ese agotamiento que a mí me estaba mortificando, pues ya hoy digo gracias, porque usted, luego de que me hizo esas limpiezas, me siento cada día mejor. Se despide de usted su amigo Alberto, un hombre agradecido. 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
0: Son las 12.
4: Con 2 minutos.
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0: Muy buenas tardes, son las 12 del mediodía, 4 minutos, 12, 4 minutos. Les traemos a ustedes aquí la actualización de las noticias. A esta hora, el diario El País de Cali, los vamos a actualizar de la información que tiene el diario El País. Edificio María Mercedes Lloreda, al sur de Cali, será la primera estructura demolida tras afectaciones por el terremoto. Ese es el titular que tiene en primera página en estos momentos el diario El País de Cali. Además, dice aquí con respecto a el bandido que fue abatido, bendito menor, en La Guajira. El presidente de la Estrella lanza duro mensaje a personas que estaban en el sepelio de bendito menor en La Guajira. Démosle su merecido, dice, y también porque hubo disparos, música y pancartas. Así fue el sepelio de bendito menor en Río Hacha. También Abelardo de la Espriella ordena revisión nacional de los sistemas de fotomultas. 40.000 órdenes se habrían generado irregularmente, dice el presidente de la Espriella, entre ellas las que ocurrieron aquí en la ciudad de Cartago y las que están ocurriendo, vamos a ver, en Obando, que hay muchos conductores que se quejan. La Policía Nacional, en coordinación con la DEA y la Fiscalía, desarrolló la Operación Troya, logrando la captura con fines de extradición de 5 objetivos vinculados al tráfico de cocaína hacia Centroamérica, Estados Unidos y Europa. También hablamos sobre los 2 muertos y un herido. Una pregunta que estremece: ¿qué pasó dentro de una casa? Lo que comenzó con una alerta por gritos y disparos terminó convertido en una escena de horror. Estos hechos ocurrieron en una vivienda. ¿Dónde ocurrió esto? Vamos a ver, esto dice, según las personas, o antes esto ocurrió en Pereira, Risaralda, dice aquí en el Palmar de Villaverde. Bueno, les tenemos más detalles de este hecho. También, ataque a bala deja 3 personas muertas y una más heridas. Autoridades buscan a los responsables en Cali. Un hombre murió tras ser herido por un disparo durante un procedimiento de la policía. Hechos que ocurrieron, bueno, esto sí fue en Florencia, Caquetá. ¿Y hasta dónde tiene que llegar una familia para conseguir el traslado médico? Se encadenó una mujer aquí en Cartago frente a la SOS para pedir ayuda por su hermana. Exigimos traslado urgente. Mire que siguen ocurriendo las injusticias en el sistema de salud. Estas y más noticias hoy en Noticias 840. 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Bueno, iniciamos entonces con esta noticia de la mujer que se ha encadenado en frente a las instalaciones de la SOS. Esto es lo que dice esta mujer, que ha tenido que recurrir a este hecho para poder que la atiendan. Escuchémosla.
1: En el hospital de aquí de Cartago, donde le van a hacer una tomografía y a meterla a la UCI. Esa es la solución. En este momento mi hermana lo que necesita es una cirugía y la especialización, pero pues hasta el momento mi familia no me ha manifestado de que le van a hacer la cirugía o de que el especialista está ya atendiéndola. Es hasta que no sea atendida mi hermana como debe de ser, yo no me voy a mover de acá. Ella necesita una entidad de alto nivel, de tercero y cuarto nivel.
2: ¿Alguien de la SOS se ha comunicado con usted? ¿Le ha manifestado cuál es el procedimiento a seguir?
1: No me han dicho. Solamente me dijeron eso, que la remetían para el hospital de aquí de Cartago. Familiares preguntaron si allí se podía hacer la admisión y nos dijeron que no. Incluso que allí en el hospital no tenían oncólogos. Mis propias familiares que me han estado apoyando y han estado conmigo, ellos mismos fueron y dijeron que no.
2: O sea que la decisión de ustedes y de su familia es estar aquí hasta el momento en que le autoricen el traslado y sea efectivo y la operación.
1: Sí, señor. Sí, porque mi hermana necesita un nivel de tercero y cuarto nivel. Mi hermana tiene cáncer de colon. En estos momentos mi hermana pues no está completamente inflamada. Está con oxígeno, tiene sondas, está muy delicada, casi ya no puede ni respirar. Se le ha puesto quejas, PQRs, tutelas, desacatos y no hemos tenido respuesta. Lo único que me dicen es que no hay cupo. nada más. Nada más, no me dice nada más. Aquí me voy a quedar hasta que mi hermana esté en una clínica de tercer y cuarto nivel. Estaba aquí conmigo una señora que también tiene problemas de cáncer. Ella se unió porque le ha sido negado tratamientos, medicamentos. Estuvo acá conmigo un rato, pero pues por su salud no puede estar más bien. Entonces tuvo que retirarse, pero ella desde su corazón está aquí apoyándonos. Es que no me parece justo, porque es que tenemos derecho a la salud, tenemos derecho a la vida. Mi hermana es una mujer que lleva años trabajando, ella no es subsidiada, ella es cotizante. Y no quiero decir que porque sea cotizante tenga preferencias, no. Es porque también ella, muy puntual, con su empresa les han estado pagando su salud. ¿Por qué tenemos que llegar a esos extremos? No es justo que tengamos que llegar a estos extremos. Si yo no pago mi salud un mes, no me van a atender. Pero si yo igual pago, tampoco me atienden. Esto no puede seguir así. En estos momentos la tienen en el hospital de aquí de Cartago.
0: Hombre, problemas de la salud. Muy solidaria, muy valiente esta mujer que se ha encadenado aquí en la SOS de Cartago en busca de que atiendan a su hermana. Que la salud es un derecho. No debemos seguir en estas circunstancias. Vamos a ver el presidente cuándo comenzará entonces a buscarle una solución a este problema de la salud. ¿Qué va a pasar con Colombia? Pero seguimos esperando. Todavía es muy temprano como para uno pedirle al presidente de la República que ya tenga la solución, pero que al menos entre congresistas y todos comiencen a notarse el interés porque cambie esta situación. 12 del mediodía, 11 minutos, 12:11. Habilitamos el WhatsApp para la gente, 315-592-1695. Les pedimos que, a ver, dice por acá, hola, buen día, soy de un fiel oyente, me ofrezco para administrar finca de café o plátanos que puedan contratar al WhatsApp. Bueno, son clasificados que estaremos compartiendo con ustedes ahora en Sopa y Seco. Si tenemos oyente participando, estos son oyentes que estaban participando en el lunes cuyano. Pero ya, ahorita ya estamos es en noticias. Pueden utilizar el 315-592-1695 para participar en este día. 12:02 minutos. 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Bueno, recordándoles que hoy el pico y cédula para el pago del adulto mayor son cédulas que terminan en 1 y 2. 1 y 2 hoy en este lunes. Mañana martes serán 3 y 4 y el miércoles 5 y 6. Ya a partir del jueves se normaliza la situación. Cualquier cédula pueden reclamar. Si no la ha reclamado, tiene plazo hasta el 13 de septiembre. Y también Prosperidad Social anuncia que los beneficiarios también de renta joven, también hasta el 11 de septiembre, podrán reclamar su transferencia por giro en puntos habilitados de su red y supergiros. Vamos con la noticia que tiene que ver con listo las personas. El presidente de la Espriella pues lanza duro mensaje a personas que estaban en sepelio de Bendito Menor en La Guajira. Y también un grave incendio forestal que se presenta en zona montañosa, dice, en Guavinas, en Yumbo, en el Valle del Cauca. Bueno, el presidente entonces lanza este mensaje, dice que esto sucede luego de que se conocieran una serie de videos sobre los actos de sepelio de alias Bendito Menor, cabecilla de las autodefensas conquistadoras de la Sierra Nevada. A ver si podemos tener imágenes de este hecho que ocurrió, Bendito Menor falleció en la madrugada del pasado viernes en un operativo policial. El primer mandatario de los colombianos advirtió que quienes pretenden seguir el ejemplo de Bendito Menor y no se someten a la justicia, su destino será la muerte. Además, afirmó que aquellos que aparecen en el video ya están identificados y que tendrán una persecución por parte de las autoridades. Aquí aparecen los bandidos que pretenden seguir controlando los territorios y amedrantando al pueblo guajiro. Los tenemos identificados para sacarlos del mercado delictivo. El que pretenda seguir el ejemplo del criminal dado de baja terminará como él. No voy a tolerar que la cultura de la ilegalidad sea la normalidad. Bueno, escuchemos entonces parte de este mensaje que da el presidente de la Espirilla. Esa era la música que sonaba. Música, balas y guachafita fue lo que se vio en el entierro. Aquí aparecen los bandidos que pretenden seguir controlando los territorios y amedrantando el pueblo guajiro. Los tenemos identificados. Bueno, esto es parte de lo que ocurrió. Entonces, vamos a escuchar entonces lo último que nos dice el presidente de la Espriella sobre estos hechos que ocurrieron en esta región. Oiga, es que eso fue un desorden total allá en La Guajira. Al mismo tiempo, nuevamente lanzó duras palabras al hacer referencia a la administración de la Casa de Nariño, en la que estos grupos armados sostenían diálogos de paz con el gobierno. Esta es la orden a toda la fuerza pública. Vamos por terroristas y démosle su merecido. Están advertidos, miserables. Se acabaron las épocas en las que la mano se vendía como bueno. Se acabaron las épocas en las que la escoria de la sociedad era considerada heroica. Conmigo los bandidos no van a tener ni un minuto de tranquilidad, puntualizó el jefe del Estado. La verdad es que la gente estaba esperando mensajes así. Esto es lo que enviaron, se les dio la oportunidad y no la aprovecharon. Las 12:16 minutos, 12 del mediodía, 16. ¿Qué nos dice la gente a esta hora? Los escuchamos.
3: Buenas tardes, Carlitos, y a todos los oyentes. Un saludo muy especial, rogándole pues a Dios nuestro Señor Jesús que nos guarde de todo mal y peligro a todos los que están escuchando esta hermosa emisora. Carlito, le habla Luz Mari de acá de La Soledad, acá en la finquita. Estamos en la finquita haciendo el sancochito. Luz Mari. Carlitos, para informarle, por acá en La Soledad todavía hay 5 casas sin energía. Desde que ocurrió pues el terremoto del 10 de agosto,
0: no
3: están
0: derecho.
3: Sin energía. Dicen los que están pues perjudicados que es una vela que se cayó, que según eso como que está quemada. Son personas que tienen, hay dos familias de ellos que tienen molienda y no han podido moler porque pues para sacar la panelita necesitan luz y no hay, Carlitos. A ver usted en qué nos puede colaborar, hacerle un llamado muy especial y muy respetuoso pues a las personas que son las encargadas para que se apersonen de este problema de estas familias. Ya que se les ha dicho varias veces, fueron hasta por ahí cerquita, pero no se apersonaron del problema más arriba, no sé si no sabían, si no le informaron, pero entonces, Carlitos, sin energía estas familias. Dios le bendiga, Carlitos, y que el Señor nos guarde a todos.
0: Bueno, muchas gracias a este oyente que se ha preocupado por la comunidad. Vea, es el momento de aprovechar, vamos a comunicarnos para que nos diga como un lugar más exacto de dónde es que están sin energía en este punto de La Soledad. A ver, muchas gracias al oyente. ¿Cómo está? Muy buenas tardes ya. Buenas tardes.
3: Buenas tardes, Carlitos.
0: Bueno, recibimos el mensaje y la escuchamos y aplaudimos este hecho de que usted se preocupe por sus vecinos. ¿Dónde queda exactamente este punto que usted nos dice en La Soledad? A ver. Bueno. A ver si mejoramos un poco el sonido. A ver, ¿sí me escucha ahí?
3: Sí, aló, sí me escucho.
0: Ahí, no le escuché, bueno, se entrecortó. Más vamos a aprovechar, sí, de pronto por este lado, para que nos explique exactamente dónde queda el punto de la Soledad.
3: Ajá.
0: Sí.
3: Aló.
0: Sí, ya le escuchamos.
3: Carlitos, bueno, Carlitos, vea, queda acá, en la vereda La Soledad.
0: Sí.
3: Queda más arriba del resguardo Balnear a mí.
0: Esto es municipio.
3: Las familias de las que le hablo. Argelia Valle.
0: Argelia, La Soledad de Argelia.
3: Aquí en Argelia, donde, ajá, aquí donde ocurrió pues el epicentro del terremoto. Le quiero decir, Carlitos,
0: sí,
3: estas familias viven a más de una hora de camino de acá de mi casa. A más de una hora caminando, no entra moto, no entra sino bestia.
0: No me diga. Y señora, usted ya nos había llamado para el radio.
3: Yo fui la que apunté a la señora Gloria Arias, que ella de hecho estuvo el sábado ayer y reclamó el radiecito.
0: Ay, usted es la buena amiga.
3: Sí, gracias al señor, por acá todo el mundo acude a mí, porque de hecho tengo también una petición, pero ya será esta semana que, si el señor me lo permite, la hago.
0: Bueno, muchas gracias por ese
3: para
0: buen
3: otro,
0: corazón.
3: Para otra persona.
0: Para otra persona. Pero usted nos habla de este punto. ¿Tiene algún conocido usted allá que esté muy necesitado? Imagínese, todavía un mes y sin energía para llevarle un radio a esa persona.
3: Un mes. Pues, Carlitos, yo creo que tienen radiecito las personas.
0: Ah,
3: que
0: bueno.
3: Lo que no tienen es
0: energía.
3: Yo, por ejemplo, yo me apunté para la radio porque yo sí tengo un radiecito, pero me apagué y bueno, es una lidia para volverlo a aprender, pero ahí vamos luchando con él. Pero la necesidad más grande, Carlitos, es que estas familias tengan la lucecita, ya que hay en molienda y necesitan la lucecita para poder trabajar, para poder
0: claro,
3: trabajar
0: la familia. Que mueva la molienda, que mueva la molienda.
3: Ajá.
0: Entonces es,
3: sí, señor.
0: Es para el alcalde de Argelia, a ver si... usted me dice que ya hay energía, ¿en qué parte?
3: Tenemos energía hasta un punto.
0: De la Soledad.
3: Pero hay una vela caída. Sí, hasta un punto tenemos energía.
0: Sí.
3: Y luego hay 5 que no tienen la energía. Desde el 10 de agosto.
0: Desde el 10 de agosto. Entonces hay que saber hacer la petición a Celsia, a ver si tienen un número de un poste. Eso tiene una numeración, el poste. ¿Dónde está la vela caída?
3: Ah, bueno, Carlitos, entonces yo me voy a poner en eso y llamo el vecino pues que me comentó y me pidió el favor.
0: Sí.
3: Le digo a ver si va ahí y mira el poste.
0: El poste tiene una numeración y le dicen exactamente cuál es la vela caída, en qué poste está, y dicen en la Soledad de Argelia, a ver si dan ese dato a Celsia. Lo dan en las llamadas.
3: Bueno, señor.
0: Para que eso se pueda hacer por internet, lo dejan anotado ese número. No se vayan a equivocar con la numeración del poste, por favor, porque complica las cosas. Bueno, muchas gracias.
3: A usted Dios le bendiga por ese corazón para ayudarnos a todos los campesinos, que usted es un medio, pero muy, muy eficaz. Gracias al señor por este medio. 840.
0: A usted, la oyente, muchas gracias por su preocupación por la comunidad. Mire, nos dejó el mensaje de una, que es la utilización de este momento, las noticias del mediodía, para buscarle la solución a sus vecinos. Son las 12 del mediodía, 22 minutos. 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
0: Vamos con una pausa y continuamos con más información.
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0: Tenemos ya las 12 del mediodía, 24 minutos, 12:24. Recuerde, 315-592-1695. Cualquier necesidad que tenga en su sector, en su barrio, en su vereda, lo hace saber aquí en Noticias 840. 315-592-1695. Los incendios siguen siendo la preocupación. Vimos esta mañana unas imágenes que nos enviaron porque está prohibida las quemas. Atención, están prohibidas las quemas, así que no se ganen una multa porque por estos vientos una quema puede salirse de control y perjudicar todo un medio ambiente. Unidades bomberiles y locales están intentando controlar diferentes incendios. Ayer, por ejemplo, se vio en el caso de Modín, donde denunciaron una quema. También el país está en alerta. Hay muchos incendios forestales en estos momentos y es lo que tiene también preocupado a las autoridades, porque el fenómeno del Niño más el terremoto y ahorita las quemas pues están poniendo en alerta. En estos momentos hay varios incendios en el país, incendios forestales. Y capturan a tres presuntos integrantes de los Flacos en Cartago. Esto ocurrió en el procedimiento, se realizó en el barrio Bellavista, especialmente en el sector conocido como El Reino, donde las autoridades desarrollaron controles focalizados para combatir el tráfico de drogas. Durante el operativo también capturaron a alias Chamo y a alias Guau Guau, quienes al igual que alias Cate, señalados de pertenecer a los Flacos. Las 12:26 minutos, 12:26. 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Y vamos con información actualizada que llegamos de la parte judicial que tenemos en la región del Eje Cafetero. Hallaron sin vida a una santarrosana reportada como desaparecida. Hasta el alcalde se pronunció porque hay un rechazo total por el asesinato de esta mujer. De acuerdo con las versiones entregadas por personas cercanas a la familia de Ramos Vargas, había sido reportada como desaparecida. Ella, Mónica Gisela Ramos Vargas, los habitantes de Santa Rosa de Cabal, tras la reciente desaparición de una de sus ciudadanas, terminó en tragedia en las últimas horas. El cuerpo sin vida de Mónica Gisela Ramos Vargas fue hallado en el sector de la vereda Pradera, zona rural perteneciente a Chinchiná, en el vecino departamento de Caldas. La alerta sobre el hallazgo del cadáver se conoció de manera preliminar en la zona rural. Sin embargo, en un primer momento las autoridades mantuvieron reserva sobre el caso. De acuerdo con versiones entregadas por la familia, Ramos Vargas había sido reportada como desaparecida en Santa Rosa de Cabal. Según relatos de sus allegados, la mujer salió durante la mañana el pasado miércoles de su vivienda ubicada en el barrio La Hermosa de las Araucarias, con el objetivo de desplazarse hacia el lugar de trabajo. Sin embargo, ese fue el último momento en que supieron de ella. Tras la alerta de la comunidad en la vereda Pradera, organismos judiciales y de investigación criminal se trasladaron al sitio del hallazgo para llevar a cabo el procedimiento, como la inspección al lugar de los hechos y el levantamiento del cuerpo. El trágico suceso generó de inmediato rechazo institucional. El alcalde de Santa Rosa de Cabal, Paulo Gómez, se pronunció de manera categórica frente al caso y lo catalogó abiertamente como un hecho de violencia de género. Rechazamos el feminicidio de Mónica Gisela Ramos. Lamentamos profundamente el fallecimiento de esta ciudadana santarrosana, cuyo cuerpo fue hallado en Chinchiná tras haber sido reportada como desaparecida. Trabajaremos de manera articulada con las autoridades del municipio de Chinchiná y los organismos de investigación, aclaró. 12:29 minutos, 12:29, y también la ola de accidentes que deja muchos muertos en la región, deja un muerto, por ejemplo, aquí nos hablan de una tragedia que ocurrió el pasado jueves 3 de septiembre en las carreteras, dejando carreteras de Risaralda, dejando una persona muerta. Y aquí en Cartago pues se lamenta mucho también el hecho que ocurrió con Dairon Ochoa, que murió en un accidente en Zaragoza y fue despedido con dolor. Dairon Fernando Ochoa, reconocido en Cartago por su trabajo como líder social, perdió la vida en un accidente de tránsito. Dice que increíblemente un hombre, un conductor, dejó la turbo, el camión, parqueada en el carril izquierdo para ir a cumplir una necesidad fisiológica. Ahí está, dejó el carro ahí y se bajó del carro a meterse en los matorrales a hacer esta necesidad. Causó una tragedia fatal a una familia. ¿Cómo le parece? ¡Qué irresponsabilidad! 12 del mediodía, 30 minutos, 12:30. Y también encuentran también el padre Alduber, esto es de la Basílica Nuestra Señora de la Pobreza, patrona de Cartago, dice que mañana martes a las 5:30 de la tarde, dice que empiezan las fiestas de Nuestra Señora de la Pobreza. Estará acompañada por Monseñor Rodrigo Quintero, que es el obispo de Palmira, el presbítero Jorge Mario Betancourt y su grupo musical, y el Seminario Mayor de Cartago. Escuchemos para los fieles devotos, yo soy muy devoto también a la Virgen de la Pobreza, para esta invitación mañana. Escuchemos al padre Asdrúbar sobre los eventos que tendrán lugar. Esto se está llevando a cabo, vamos a ver, conocer con el padre Asdrúbar, donde se van a llevar las fiestas de la pobreza.
1: Un saludo especial a todos los fieles, a todos los devotos de la Virgen de la Pobreza. Como es sabido, durante estos días, desde el 30 de agosto, hemos venido rindiéndole un homenaje como preparación a la solemne fiesta que celebraremos, Dios mediante, el próximo 8 de septiembre, fiesta de la natividad, del nacimiento de Nuestra Señora de la Pobreza. El horario de el martes 5:30 de la mañana tendremos el Rosario de la Aurora y las rogativas en el atrio de la Basílica, donde todos los días hemos celebrado estos días. A las 8 de la mañana la Eucaristía en el Colegio La Presentación. A las 5:30 de la tarde la solemne Eucaristía presidida por el señor obispo de Palmira, Monseñor Rodrigo Gallego, quien de manera generosa va a acompañarnos ese día para la hermosa fiesta a Nuestra Señora de la Pobreza. Invito a los fieles a que se dispongan aquí al Colegio de la Presentación el próximo martes 8 de septiembre a las 5:30. Hay un espacio suficiente para que los fieles puedan participar de esta muy hermosa celebración. A todos, que la Santísima Virgen de la Pobreza les conceda la salud y la paz y la bendición.
0: Bueno, son las 12 del mediodía, 33 minutos. Muchas gracias a toda la audiencia. Los invitamos a seguir conectados con Robledo 840 con su programación. Ya son las 12:33 y hasta aquí las noticias del mediodía.
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0: Bueno, estamos en Sopa y Seco, vamos ya con los oyentes. A esta hora, 12:38 minutos, le decimos los muy buenas tardes al oyente que marca la línea telefónica. Buenas, ¿con quién hablamos?
1: Buenas tardes, Carlitos, por aquí está Gerardo Rodríguez desde el municipio de Argelia Valle, en el Palacio de la Cordillera, todavía sigue significando el Palacio de la Cordillera.
0: Sí, don Gerardo.
1: Carlitos, me encantaría que me colocara el disquito de Olimpo Cárdenas, me encantaría Soñar un Cariño.
0: Soñar un Cariño, ajá.
1: Y me encantaría también que me colocara también la lancha de El Dueto de Antaño.
0: Listo.
1: Muy amable, que el señor lo acompañe a todos los...
0: Otro oyente de una Sopa y Seco, buenas tardes. ¿Con quién hablamos?
2: Buenas.

0: Doña Esther, bien pueda, sopa y seco.
1: ¿Cómo estás?
0: Bien pueda, doña Esther, sopa y seco, ¿qué le servimos?
1: Bueno, quiero pecho espejismo. Uh-huh. Y amor negro.
0: Bello espejismo.
1: Y me la dan saludita a don Alirio, uh-huh, a don Gerardo, a lo conchudo, a este, ese Chucho en ayunas, que hace mucho tiempo que no sé nada de él.
0: Bueno, listo, doña Esther, con mucho gusto.
1: Bueno, gracias.
0: Otro oyente.
2: Carlitos, muy buenos días a usted. ¿Cómo ha estado? ¿Cómo están todos?
0: Sí.
2: Un saludo muy especial para toda la amable audiencia.
0: Sí. Pero se está demorando mucho para decirme, doña Armilda, cuénteme.
2: En esta mañana, cuyana.
0: Sí.
2: Vea esa música, mejor dicho.
0: Sí. Esa música
2: no tiene reversa.
0: Sí.
2: Voy a Carlitos para pedirle una canción de los cuyos que titula... Ay, me olvidé. Recuerdos que pasaron.
0: Bueno, doña Armilda. Otro oyente, le decimos buenas tardes, sopa y seco. Sopa y seco. Sopa y seco. Hola, buenas tardes.
3: Sí. Buenas tardes, Carlitos, ¿qué tal?
0: Bueno, don Alirio, espera un momentico, ya atiendo esta llamada por aquí. Buenas tardes, sopa y seco.
4: Buenas tardes, Carlitos.
0: Sí, doña Gloria, bien pueda.
4: Voy a participar en Sopa y Seco con un disquito.
0: ¿Cuál será?
4: La vida y la muerte de Darío Gómez. Para saludar a todos y a todas. Usted no me la trae, que el Señor lo bendiga. Muchas gracias.
0: Bueno, listo, don Alirio, bien pueda. Sopa y Seco.
3: Bueno, Carlitos, vámonos con Tarde por Tarde.
0: Uh-huh.
3: Yo es del Dueto América.
0: Listo.
3: Y La Infiel.
0: Y La Infiel.
3: Un saludito a don Luis Alfonso.
0: ¿La Infiel es de quién?
3: Doña Luisa, hombre, Ana Anserma.
0: Uh-huh.
3: Fernando Rincón y don Ramón. Y doña Esther, la que me acabo de saludar ahí. Buena tarde, Carlitos.
0: Bueno, con mucho gusto. Otro bueno, oyente, gracias. Le decimos las muy buenas tardes.
5: Buenas tardes, papá.
0: Con Chucho en ayuno. Bien pueda, Chucho. Le escuchamos.
5: ¿Sí? Oiga, papá.
0: Sí.
5: A ver si me hacía el favor y me programaba de sopita Adiós Ingrata, de los Pomperos.
0: Adiós Ingrata, ajá.
5: Y Besos Amargos de Evelio Marín, me parece que es.
0: Besos Amargos, listo.
5: Y para saludar muy cariñosamente a mi cochochoy, que debe estar escuchándome.
0: Ajá.
5: Y a Estercita la Conchuda, que ahí le escuché que me acabó de saludar. A Melvallané Gallego y a Esperancita y a Lirio Rodríguez y al señor que hoy, que la semana pasada, que es que me quería regalar el radio.
0: Uh-huh.
5: No escuché cuál fue. Mil y mil recuerdos para él también y una bendecida tarde.
0: Listo, Chucho, en ayunas, un abrazo. 12:42 minutos. Buenas tardes, Sopa y Seco.
6: Buenas tardes, ¿cómo está?
0: Bien. Doña Amalia, bien pueda, la escuchamos.
6: Bueno, quiero de Jorge Luis Ortúa.
0: Sí.
6: Así es la vida.
0: Así es la vida, así es.
6: Así es.
0: Así es la vida, la tienen con buena señal de teléfono, al menos, sí, ¿cierto?
6: Ya, como que han dejado un poquitico el descaro, porque se quedan 2 y 3 días y el pago es igual.
0: Dios María. Bueno, doña Amalia, placer tenerla por acá también en Sopa y Seco.
6: A ustedes, un saludito a todos y Dios los bendiga. Que los lleve en mi corazón. Muchas gracias. Pues.
7: Ya habla Leonel de acá, la vereda La Esperanza del Villar.
0: A ver, Leonel.
7: Para participar en el programa de Sopa y Seco, pero hoy solamente la sopa.
0: Sí, ¿qué le servimos?
7: Un disco de Lisandro Mesa que dice...
0: ¿Qué dice? Es que
7: a la bella, bella y bella.
0: La bella.
7: A la bella y bella va.
0: La bella.
7: No sé si así se llamará, pero yo creo que usted me entiende.
0: Sí, yo le entiendo.
7: Muchísimas gracias. Feliz fin de semana y un saludo a todos los oyentes.
0: Bueno, con mucho gusto. Buenas tardes, Sopa y Seco. Sí, cuéntemelo.
8: Vea, hágame un favor. Regáleme esa canción, Dejan las cosas como están, de Segundo Rosero. Un saludo por aquí al famoso Pichingo, es el Morocho.
0: Ajá.
8: Y un saludo a todos los fieles oyentes y a Chucho en ayunas.
0: Con mucho gusto.
8: Bueno, Carlitos, aquí sintonizándolo. Gracias, pues. Chao, pues. Dios lo bendiga.
0: Gracias. Otro oyente, buenas tardes, Sopa y Seco.
9: Sí, buenas tardes, Carlitos.
0: El Cóndor, bien pueda, ¿qué le servimos?
9: Ah, Carlitos, quisiera que me regalara un temita parrandero. Quisiera que me regalara el brindis del viejito. Uh-huh. Eso lo quiero de sopa. Y para saludar a mi hermana con un... A mi hermanita Damari Rosa Arango en la finca El Paraíso, que le fascina mucho este vallenato que lo canta Luis Miguel Fuentes. La sigo amando.
0: Lo sigo amando, bueno, listo.
9: Ajá. Y un saludo para todos los oyentes de la ALA Z, que no se me quede ninguno sin saludar. Yo, y una bendecida tarde y muchas gracias.
0: Bueno, más oyentes, Sopa y Seco.
10: Carlitos, para participar en Sopa y Seco, de Sopa quiero Corazón de Papel de Diego Verdaguer. Y de Seco, tú me pides que te olvide de Leodán. Para saludar a María Lucila, a Tintín, al Cóndor, a Marquitos, en Toro, a Luis Ángel en Quimbaya. Tony, hermano, no vas a abrir la puerta, Marita, le doy muchas gracias, Carlitos, que tenga una bendecida tarde.
0: Gracias, buenas tardes, Sopa y Seco, le escuchamos. El pedido para este oyente, bien pueda, Sopa y Seco.
11: Carlitos, buenas tardes.
0: Buenas tardes, sí.
11: Carlitos, no me da ropita, ganador.
0: Sí, ¿cuál será?
11: Las Caleñas de
0: Santa Rosa. Las Caleñas, listo.
11: Y un saludito a Jorge Alirio y a Chucho Nayuna, a su patrón, y usted también se ha trabajado, Carlitos, o sea, también.
0: Gracias, Ramoncito. Buenas tardes, Sopa y Seco.
12: Buenos días, don Carlos. Le habla Julián Escobar de la Verdad Roble. Don Carlos, diga a la Cabellona que las Torres del Roble, una, la tumbaron, la llevaron.
0: Sí.
12: Y la otra, la quitaron todo el equipo, entonces está sola. Y la Cabellona esa arrasó.
0: Y pasó a Paiseco, ¿qué nos va a pedir?
12: Don Carlos, para participar en el programa, pasó a Paiseco. Don Carlos, le habla a Julián Escobar de la Vereda del Roble. Don Carlos, me ha puesto un disco. Huella del Destino lo canta Raúl López. De Sopa y de Seco, Solo con mi Dolor lo cantan los Relicarios. Saludos a Aravestura, a Camilo, a Don Freddy, a Efraín Molina y la señora. Ni van en Palestina. Muchas gracias, don Carlos. Que pase una buena tarde. Raro, 8:40 conmigo, pues.
0: Sopa y Seco, buenas tardes.
13: Muy buenas tardes, Carlitos. ¿Cómo estás?
0: Doña María Donelia, bien pueda. Sopa y Seco.
13: Ay, Carlitos, vea. Yo quiero que hay en tu mirada y el hombre que más te amó. Uh-huh. Y un saludo muy especial para el Espantapájaros, para Johnny en Balboa, para María Georgina y familia, para Sarita y familia. Para todos los de acá, el Diamante, Caimán, Caimalito y la Primavera.
0: Bueno, con mucho gusto, María Donelia.
13: A todos los guardes.
0: Muchas gracias. Otro oyente, buenas tardes, Sopa y Seco.
14: Sopa y Seco.
0: Se le cayó la llamadita, se le cayó. Mientras tanto, tenemos a otro oyente que nos ha dejado el siguiente mensaje.
15: Buenas tardes, don Carlos Ruiz, con Juan Camilo, para participar en Sopa y Seco de Sopa Quiero, de José Luis Perales, y Te Vas. Y de Seco quiero de Yané, ¿Por qué te vas? Saludo a mi papá Jairo, mi mamá María Lucila, mi sobrina Victoria, a Tintín, a Julián Escobar. Muchas gracias, don Carlos Rodas.
0: Gracias.
16: Don Carlitos, muy buenas tardes.
0: Héctor.
16: Le habla Héctor desde Pereira.
0: Héctor, cuéntame.
16: Para participar en la sopita, don Carlitos.
0: Sí.
16: La bestia descarriada del dueto Revelación. Que tenga una buena tarde, don Carlos. Muchísimas gracias.
0: Gracias. Una pausita y ya continuamos con Sopa y Seco.
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0: En 11 minutos serán la 1 de la tarde. Tenemos oyente. Buenas tardes, Sopa y Seco. Sí, le contestamos. Buenas tardes, Sopa y Seco.
14: Aló, ¿qué hago, Carlitos?
0: ¿Cómo está? ¿Con quién hablamos?
14: Con Efraín Molina.
0: Efraín, bien pueda. Llegó a Sopa y Seco. ¿Llegó donde era?
14: Bueno, una sopita.
0: ¿Cuál será?
14: Pues pongámosle ahí la matica, que hay mucho verano con ella.
0: La matica, claro que sí, con mucho gusto.
14: Ah, bueno, un saludito ahí para toda esa gente del Roble, para don Julián.
0: A todos los del Roble, vea, los está saludando aquí el hombre de la matica.
14: Sí, es que hay mucho verano con ella.
0: Sí, la verdad es que sí. Un abrazo.
14: Sí, la matica de café está muy grave ya.
0: Es grave, grave. Grave la situación. Todas las plantas están achiladas con tanto calor, tanto verano.
14: Sí.
0: María Georgina, muchas gracias al amigo. Otro oyente, buenas tardes. Hola.
18: Para participar en Sopa y Seco, Carlitos, de Sopa quiero mil veces tú, de Darío Gómez, y de Seco quiero Cuéntame de Ti, de Eber Vargas. Un cordial saludo para ti, para todos los que elaboran, para todos los bienes. 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
0: A ver, buenas tardes, Sopa y Seco.
19: Buenas tardes.
0: Sí.
19: ¿Cómo está, don Carlitos?
0: Bien, bien, bien, pueda pida.
19: De Fausto, agua caliente.
0: Agua caliente.
19: ¿Y agua qué? El otro, ¿cómo es? Algo.
0: ¿Otra agua?
19: Sí, es otra agua. Sal y agua.
0: Sal y agua.
19: Bueno, pero con mucho gusto. De Fausto, que sea agua caliente.
0: Agua caliente, sí. Con mucho gusto.
19: Yo le pague, don Carlitos, que bueno, esté muy bien.
0: Igualmente, buenas tardes, Sopa y
20: Seco. Buenas tardes, Carlitos, para participar en Sopa y Seco. Únicamente con el sequito, con un disquito, por favor. Que se llama Escucha mi canción de los Cuyitos. Muchas gracias, Dios lo bendiga. Feliz tarde, cielo y Anselmo.
0: Cielo, con mucho gusto, escucha mi canción porque continuamos con Lunes Cuyano.
21: Buenas tardes, Carlitos, Sopa y Seco. La que me coloque es Sopa, causa perdida. Uh-huh. Y de Seco, Tormentos, de Rodolfo. A Carly, a la sala me dijo Jessica Alejandra Duvernay, Julio Tatiana, mi esposo, Julio César, acá en Barrio Suela, Los Ángeles, toda mi familia del barrio La Arenera, Javier Antonio, Eliana, Luz Mari, para saludar a Marta Aurelia, en Barrio Mundo, Almara Aurelia, y a todos los dientes que me escuchan aquí, 840 Radio Robledo, Sopa y Seco, esto es lo mejor, feliz inicio de semana para todos.
0: Una de la tarde 52, una 52.
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0: Es 12:52. En 8 minutos será la 1 de la tarde, en 8 minutos.

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3: Es la una.
5: Con 2 minutos. Aquí.

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1: Es la 1:12.
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1: Es la una
2: con 32 minutos.
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2: Es la una con 48 minutos. 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
1: Son las 2 con 5 minutos.
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3: Son las 2
4: con 14 minutos.
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3: Son las 2:49 minutos.
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0: dos muy, pero muy buenas. Qué felicidad poder llegar, poder compartir hoy lunes 7 de septiembre su microespacio Caminos a la Felicidad, que a usted, querido amigo, querida amiga, le recuerda de que estamos aquí para ayudarles. 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Me está escribiendo esta persona, dice: profesores, yo a usted le hablo desde aquí, desde Armenia. Escuché su programa, lo visité, siendo un hombre que ya me costaba creer, porque había ido a tantas partes y nadie me daba resultados, pero hice lo que usted me dijo. Dije, voy a darme una última oportunidad y me siento muy bien. De verdad que luego de tanto sufrimiento, de tanto buscar ayuda en un lugar y en otro, a mí usted fue la única persona que logró curarme. Esos malestares y esos problemas de salud que me estaban afectando, pues cada día me siento mejor. Ese decaimiento, ese agotamiento que a mí me estaba mortificando, pues ya hoy digo gracias, porque usted, luego de que me hizo esas limpiezas, me siento cada día mejor. Se despide de usted su amigo Alberto, un hombre agradecido. Hermanos, todos los días son más casos resueltos. 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
1: 3 de la tarde, 2 minutos. 3 de la tarde, 2 minutos. Estamos en Música Pa' mi pueblo. Y vamos a ver, a saludar a los oyentes. Los que no han salido para Sopa y Seco, pues ahorita va a salir para Música Pa' mi pueblo. Buenas tardes.
2: Buenas tardes para Sopa y Seco, para una ropita. Te amo de...
1: Te amo de Franco Simone. Gracias, Josecito. Vamos a ver otro oyente. Le decimos las muy buenas tardes a Blanquita López. ¿Cómo está, Blanquita?
3: Yo quiero, Carlito, una sopita.
1: ¿Sí?
3: Carnaval de la Vida. Que Dios me lo bendiga. Muchas gracias.
1: Carnaval de la Vida para Blanquita, para la familia de Don Isdail Upegui. Vas, oyentes. Buenas, buenas tardes. Música para mi pueblo. Y bien, igualmente. Claro, claro que sí, muchas gracias. Romance en la Serranía, claro, a ver. Hola, buenas tardes, Radio Roleo, para pedirle el favor de pasarme un comunicado para informarle que en la vereda La Quiebra y las veredas aledañas, que es el próximo sábado 12 de septiembre, se estará celebrando la Eucaristía a las 4 de la tarde. Invita el párroco Jorge Mario Betancur. Gracias, de Toro Valle. Entonces, para toda la comunidad de la vereda La Quiebra y veredas aledañas, sábado 12 de septiembre, Eucaristía 4 de la tarde, invita el párroco Jorge Mario Betancur. Gracias, Robledo 840. ¿Cómo está? ¿Cómo con don Carlos? Sí, señor, cuéntemelo, a ver, cuéntemelo todo, porque estamos ya en Música para mi pueblo. ¿Cómo está? Buenas tardes. Buenas tardes.
3: Yo de sopa quiero pagué con lágrimas. Y de seco la vista. La saludará de la María Moreno en Montenegro. Y para saludarlos a ustedes, los locutores, que son tan buenas.
1: Ah, tan bella.
3: Todos los días los escucho. Soy una fiel oyente de Radio Roleo 840. Que pase una feliz tarde y yo le bendiga a don Carlito.
1: Gracias, con mucho gusto. Don Iván desde Palestina.
4: Soy Iván de Palestina. Buenas tardes.
1: Buenas.
4: Por favor, para este gran puente.
1: Sí. Y solo tú. Buenas tardes. Gracias, don Iván, desde Palestina. Otro oyente. Sí. Gracias. Gracias. ¿Cuál?
3: Amor de una madre. Me parece que tú lo relicario.
1: Los relicarios, amor de una madre. Buenas, dice aquí. ¿Dónde es San Andresito? En la carrera quinta. La carrera quinta, bueno, yo, ahí está, antes del Parque de Bolívar. Oh, bueno, ya le vamos a explicar a Fanilú. Hola, buenas tardes. Eso así es, Robledo 840 conmigo cuenta y nos vamos con las canciones que ustedes mismos han solicitado. Empezamos con este tema que todavía no ha sonado, es un vallenato desde Sopa y Seco. Estamos toda la tarde, puede seguir pidiendo canciones, 315-592-1695.

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2: Tengan todos ustedes un cordial saludo, como siempre, por esta bella emisora Robledo 840 de Cartago. Hermanitos, hermanitas, los que se encuentran en estos momentos en la finca, en la ciudad, en el pueblo, en la vereda, en el corregimiento, los que van en su transporte, los que en estos momentos deleitan de un tinto y escuchando, como siempre, al maestro Santiago, quien los guía, los orienta y le va a dar a usted una ayuda, un consejo, una colaboración a dicho problema, a dicho inconveniente. Dios Todopoderoso, démosle gracias por este magnífico día que nos presta más de vida. Y hermanitos, con ánimo, vamos a salir adelante todos. Dios dijo, ayúdate que yo te ayudaré, no le dijo cómo, pero aquí en la tierra está el maestro Santiago y mi hermano para ayudar, mi sobrino, para colaborarle también a esos inconvenientes y problemas. 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
3: Buenas tardes, vengo a dar un testimonio del hermano Santiago. Gracias al hermano Santiago y a sus saberes, yo me encontraba pues enferma, tanto que los médicos no podían darme un diagnóstico exacto. Lo visité y con su sabiduría logró poner fin a mi enfermedad. Hoy en día gozo de buena salud, de un buen estado de ánimo y pues llevo conmigo el secreto chino que me sirve como protección.
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6: ¡Son las 3!
7: Con 21 minutos.
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0: Son las 3:40
3: minutos. En lo

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10: Las 4:07.

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0: las 4:22.
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0: 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Uno de sus testimonios es el de la niña Yasuri Solano Ortega, quien se recuperó completamente de una herida de bala en la cabeza en el 2017, tras la oración de su madre a José Gregorio Hernández, lo que lo llevó a su beatificación en el 2021 y posteriormente a su canonización como el primer santo laico venezolano en 2025, convirtiéndose en un símbolo de fe y de sanación de millones de creyentes. 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
1: Bueno, amigos, muchísimas gracias por la confianza. 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
4: Son las 4 con 48 minutos.
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0: amigos, muy pero muy buenas. Qué felicidad poder llegar, poder compartir hoy lunes 7 de septiembre su microespacio Caminos a la Felicidad, que a usted, querido amigo, querida amiga, le recuerda de que estamos aquí para ayudarles. 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Me está escribiendo esta persona, dice: profesores, yo a usted le hablo desde aquí, desde Armenia. Escuché su programa, lo visité, siendo un hombre que ya me costaba creer, porque había ido a tantas partes y nadie me daba resultados, pero hice lo que usted me dijo. Dije, voy a darme una última oportunidad y me siento muy bien. De verdad que luego de tanto sufrimiento, de tanto buscar ayuda en un lugar y en otro, a mí usted fue la única persona que logró curarme. Esos malestares y esos problemas de salud que me estaban afectando, pues cada día me siento mejor. Ese decaimiento, ese agotamiento que a mí me estaba mortificando, pues ya hoy digo gracias, porque usted, luego de que me hizo esas limpiezas, me siento cada día mejor. Se despide de usted su amigo Alberto, un hombre agradecido. Hermanos, todos los días son más casos resueltos. 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

0: 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Quiero dar el testimonio de estaba pasando por varios problemas, también mi estado de salud, y gracias al hermano pues se recuperara, también mi estado de salud, pues me ayudó con sus trabajos, haciendo que mi vida mejorara mucho más. Entonces quiero recomendar al hermano, agradecerle por eso.
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0: radicular o foliar de las plantas. Este jueves 10 de septiembre será luna nueva. Vamos a conocer las prácticas favorables de esta luna. Primero, es el momento propicio para podar plantas y árboles enfermos a fin de que se regeneren bajo la influencia de la luna creciente. Segundo, se puede eliminar selectivamente la mezcla no deseada. En lo posible, con céspedón antes del cambio de luna para evitar que vuelvan a brotar. Tercero, el control de plagas es especialmente exitoso si se hace inmediatamente antes de la luna nueva. Prácticas no favorables. Primero, en los 3 días antes de la luna nueva y el mismo día de la luna nueva no se recomienda plantar o sembrar. Las plantas poco germinan, no enraizan y su desarrollo es muy lento. Segundo, no se deshierva en los días antes y después de la luna nueva, con el fin de no lastimar las plantas. Y vamos a conocer más de esta luna nueva, que la tendremos este jueves 10 de septiembre en la agricultura.
1: Luna nueva. La influencia lunar hace posible que la savia se dirija hacia la base de la planta, concentrándose en la raíz. Es ideal para plantar legumbres, lechugas, acelgas, espinacas. Es tiempo para abonar, arar el suelo, ejercer control de plagas y enfermedades, preparar el sustrato para la siguiente siembra, en los viveros, para el trasplante de plántulas para embolsado definitivo y desyerbado de adventicias. No debemos realizar corte de leña ni remover el estiércol.
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1: En este momento quiero recomendar al hermano, el cual él me ha ayudado. En este momento yo tengo una crisis económica, en la cual también una enfermedad muy grave. En este momento me estoy liberando de todo eso, ya que el hermano me ha ayudado. 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La verdad, quiero recomendarlo porque ha avanzado mucho y así mismo me ayuda mucho. 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Todos estamos muy bien, gracias a él, gracias a Dios Padre también.
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5: Son las 6
8: y 4 minutos.
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¿Qué tal, hermanos, amigos del alma? Un bendecido y maravilloso día de hoy, lunes. Tenemos exactamente día 7, hoy es 7 de septiembre. Un verdadero placer, un gusto poder decir gracias a Dios. Gracias a toda esta gente linda y maravillosa que nos visita, a toda esta gente que sigue recomendándonos, que nos regala estas recomendaciones día tras día, y más testimonio. 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Yo solo le digo a usted, tráigame ese problema, tráigame su fe, que primeramente con la ayuda de Dios, aquí está la verdad, aquí está el conocimiento. Hay mucha gente que en este momento me está escuchando por Radio Robledo. Yo les digo a ustedes, hermanos, permítame ser una solución, permítame ser un cambio, permítame demostrarle con hechos de que aquí está lo que usted busca y lo que usted necesita. Tanta, pero tanta gente que cada día se siente más mal, que cada día se siente peor, pero han venido a la consulta y empezamos a ayudarle, empezamos a trabajar por cada uno de ellos y en pocos días, en poco tiempo, ya están viendo soluciones, ya están viendo resultados. Esta persona que me habla nos escribe, dice, profesor, le hablo a ustedes de Circasia. Soy una persona que últimamente vengo sintiendo unas cosas muy raras en mi cuerpo. Siento un dolor en el pecho y esto a mí me está afectando desde hace mucho tiempo. Hay días que siento como un ahogo, siento ganas de salir corriendo y de verdad quisiera saber qué es lo que usted puede hacer por mí. He venido escuchando su programa, me hago llamar como hombre desesperado y quiero que usted me ayude. Bueno, mi querido amigo, yo estuve revisando toda su información, usted me envió una foto, me envió su nombre, su fecha de nacimiento, y yo le digo algo, mi querido amigo, usted está siendo víctima de ritualizaciones malignas. Aquí hay una serie de rituales y de trabajos muy fuertes de brujería, y es lo que hoy le está afectando, es lo que hoy le está perjudicando, y por eso siente esas cosas tan raras, esas cosas tan extrañas. Yo se lo digo hoy lunes, usted me visita, usted me trae su fe, me trae su confianza y tenga la certeza, tenga la seguridad de que usted va a recuperarse. Y esas cosas malas, esas cosas desagradables que usted está sintiendo van a ser cosa del pasado. Se lo digo hoy lunes. Todas estas personas que me están escuchando, que tienen algún problema de salud, que tienen algún malestar, alguna dolencia, visíteme, que aquí está lo que usted busca y lo que usted tanto ha necesitado, buscado y deseado. 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Me siento agradecido, me siento satisfecho, Dios lo siga bendiciendo. 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

0: testimonio es que el nombre mío es Heriberto Mesías Arias.
1: Sí, señor.
0: Yo estuve allá la semana que pasada, ya van como 12 días.
1: Sí, señor.
0: ¿Ya? Y entonces, como yo estaba tan enfermo, usted me dio hasta un remedio, yo le debo una plaza y apenas me estoy aliviando para salir a trabajar, para llevarle la platica y pagarle.
1: ¿Cómo y se ha sentido?
0: Estoy bien, gracias a Dios. Ya voy a poder trabajar porque no podía trabajar cuando yo fui.
1: Y hoy, gloria a Dios, usted le dice a la comunidad de todo el Valle del Cauca de que usted ya recibió el milagro en su casa. O sea, que usted
0: sí,
1: ya se siente bien.
0: Con el altarcito y todo eso, con toda la fe. Entonces, en estos días ya voy a pagarle lo que le deba y le doy el testimonio de una vez también. Claro.
1: Regálemelo de una vez. ¿Cuál es el testimonio que usted recibió? ¿Cuál fue el milagro que recibió con nosotros?
0: Yo recibí el mensaje de que los dolores que tenía en los brazos ya se me están quitando el totazo y ya voy a poder trabajar.
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1: Calvo,
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